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Otras nos dejan una enseñanza. 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Mientras tanto, disfrutemos este momento juntos.

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Vivimos rodeados de ruido, de apuros y de obligaciones. Por eso cuando llega la noche, también llega la oportunidad de reencontrarnos con la calma. Regálate estos minutos, respira profundo y deja que la música haga el resto. 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

Nada fácil en la vida. Y tiene ese sabor especial cuando hay que lucharla, cuando hay que pelearla. Lo mejor de cada día. Incluso en los días más complicados siempre hay algo para agradecer. Tal vez una buena noticia, una conversación sincera o simplemente haber llegado hasta aquí. Aprender a mirar esos pequeños detalles también es una forma de encontrar felicidad. La música habla por nosotros.

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hay que frenar un cambio. O tal vez mantener la energía y la velocidad de vivir la vida, pero un paso a la vez. No hace falta resolver toda la vida en un solo día. A veces alcanza con dar un paso más, aprender algo nuevo o simplemente no rendirse. Los grandes caminos también se construyen avanzando de a poco. ¿Estás de acuerdo?

el valor de sonreír. Vaya valor que lo tiene. Una sonrisa no cambia el mundo entero, pero puede cambiar el mundo de quien la recibe. Nunca subestimes el poder de un gesto amable, una palabra oportuna o un momento compartido. Las mejores cosas suelen ser las más sencillas.

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0: tiempo, tiempo al tiempo. Y hay que darse un tiempo para uno mismo. Entre tantas responsabilidades, no olvides de dedicarte un momento, escuchar música, recordar buenos tiempos o simplemente disfrutar del silencio. También forma parte de cuidar el corazón. Porque para dar lo mejor a los demás, primero hay que estar bien con uno mismo. Pongámosle música a la noche.
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Todo tiene su momento, aunque a veces la paciencia nos falle. Hay puertas que se abren cuando menos los esperamos y respuestas que llegan justo a tiempo. La paciencia también forma parte del camino. Confía en el proceso y seguí adelante, con esa tranquilidad de saber que todo llega.

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nos vamos. Gracias por estar en un mundo donde todo parece ir cada vez más rápido. Gracias por detenerte un momento y compartir esta noche con nosotros. Que estas canciones y estas palabras sean el abrazo que acompañe tu camino hasta un nuevo amanecer. Bajamos persianas.

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0: Muchas gracias.
1: ¡Emma!
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paz y bien. El trabajador tiene derecho a su sustento. El trabajo es parte integral del proyecto cristiano de vida. Él debe ser la fuente ordinaria del sustento de las personas. Todos los que tienen condiciones deben dedicarse a un trabajo honesto y deben recibir por él mismo lo necesario para mantenerse bien con su familia. Nadie debería estar lucrando con el trabajo ajeno, pues esto es explotación. Es el pecado el que nos hace querer recibir más de lo que merecemos, dejando a otros con menos de lo que le corresponde. Ayúdanos, Señor, a establecer relaciones honestas con los trabajadores. No permitas que seamos explotados y tampoco que seamos explotadores. Paz y bien. Te saluda el hermano Mario Franciscano Capuchino con todo el equipo de Gotas de Paz.

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Y así es como arrancamos esta primera mañana conquistador al ritmo de Prince Royce. Este es un clásico que ya se situó en cada uno de nuestros corazones. Esta mañana está como que Hakuro, creo que, ¿eh? Si bien 17 grados, lo que pasa es que en los días anteriores tuvimos sensación térmica de 2 grados, de 3 grados, de 4 grados. Entonces hoy, sensación térmica de 17.8 grados. Bajó también la humedad, por lo que yo creo que posiblemente esto es uno de los grandes indicadores de cómo se siente la temperatura aquí en Asunción, aquí en el Paraguay. Hoy te traigo muchos factos, muchos datos súper interesantes. Atento Juanpi, atento Vale, atento Anita, Miquita, que veo que también nos escribió en el chat, el 0974-891-891, porque vamos a estar interactuando con muchas cosas. Mientras tanto, acá en conjunto con José Rolón, te vamos dejando con más músicas. Mi nombre es Ale Roy, estoy para acompañarte en esta primera mañana conquistador. Yo siempre...

al ritmo de Eros Ramazzotti y preguntamos: ¿cuánto amor me das? Hoy la consigna, señores y señores, está muy buena. Ayer habíamos tenido un pequeño indicio, ya nos dio ganas de hablar un poquito de eso. Y quiero mandar un saludo a mi suegra Aurora, que está escuchando esta vez. Me contaron que ella cocina maravillosamente bien. Entonces, en honor a eso, la consigna del día de hoy: ¿qué es eso que tu mamá prepara como nadie más? Que hace tan rico que vos nunca probaste algo igual de rico en otro lado. No sé, de repente está el tallarín, que a lo mejor que a tu mamá le sale como a nadie. Bueno, si por ahí algunos no tuvieron la posibilidad de comer la comida de su mamá, seguramente tienen un o una referente que le sale así delicioso como nunca antes visto. Tal vez una tía, tal vez un papá, que de repente ayer estaba contándonos Juan, que él es el que cocina la sopa paraguaya en su casa, que no le sale a nadie más como a él. Eso queremos saber, eso queremos preguntarte, queremos que vos nos cuentes. El asado a lo mejor de papá también es muy válido, un hermano que a lo mejor haga un asado impecable, a los que se criaron con la abuela, que hay varios también que se criaron con la abuela, y bueno, una

asado, la olla de la abuela quizá. Hay tantos platos con los que nos mimaron en la infancia que cuando los volvemos a comer ahora de grandes nos hacen acordar a ellos. ¿Cuál es ese plato y quién te lo preparó con tanto amor en su infancia? Contánoslo en el 0974-891-891 mientras te seguimos leyendo.

Y al ritmo de partidazo, y como su título lo dice, es momento de hablar de la noticia Estabilo, de resaltar con Estabilo puntualmente eso que está en boca de todos. Y hablemos de a 9 días nada más, si no me equivoco, a 10 días, me corrijo, del gran espectáculo final del show del medio tiempo, de la final de la Copa del Mundo. Por primera vez va a darse esto en un mundial, y la FIFA y Global Citizen están preparando un evento realmente revolucionario. El próximo domingo 19 de julio, al presentar el primer espectáculo de medio tiempo en la historia del

0: torneo. Las organizaciones ya confirmaron un elenco masivo encabezado por Madonna, Shakira, BTS y ahora también se sumó Justin Bieber para actuar en el entretiempo del partido decisivo, el cual se va a disputar en el estadio de Nueva York, en Nueva Jersey, el MetLife Stadium, como le dicen. Es como un Super Bowl, pero a escala global. Ojo que el Super Bowl siempre suele tener un rating enorme y esto posiblemente lo pueda llegar a superar. Este mega show romperá con casi un siglo de tradiciones futbolísticas y la producción se va a adaptar al formato estadounidense del Super Bowl para ofrecer una presentación de alta complejidad técnica. Debido al montaje del escenario, el descanso habitual de 15 minutos se va a extender esta vez a 25 y 30 minutos. Esta modificación de la regla del tiempo encendió un fuerte debate entre los fanáticos, técnicos y periodistas por el impacto físico que puede tener el enfriamiento prolongado en los jugadores, por supuesto. Ahora, se viene un cartel de estrellas sin precedentes, porque la producción líder, por un lado, viene Coldplay, Chris Martin. El despliegue artístico incluye a los nombres más influyentes de la industria musical. Por ejemplo, Madonna, que ya mencionamos, Shakira, Justin Bieber, la agrupación de K-pop BTS. También como invitados especiales tenemos al nigeriano Burna Boy, que hizo la canción del mundial con Shakira, y también un acompañamiento orquestal que va a estar haciendo Gustavo Dudamel al frente de la Filarmónica de Nueva York. Coros y actos familiares también van a haber, porque va a estar PS22 y apariciones especiales de los personajes voy a carraspear la voz, de Barrio Sésamo y los Muppets. Ojo, esto tiene también un fin social, porque más allá del impacto mediático, el show opera bajo una consigna solidaria, donde el fondo va para la educación Global Citizen de la FIFA. El objetivo de este proyecto, pues, es recaudar 100 millones de dólares para financiar escuelas públicas y academias formativas de fútbol infantil en comunidades desfavorecidas de todo el planeta. Hasta el momento, la iniciativa ya superó la marca de los 50 millones de dólares acumulados gracias a la FIFA, que destina un dólar de cada entrada vendida durante toda la Copa del Mundo a esta causa benéfica. Falta un poco menos de la mitad, pero se espera que ese evento realmente ayude a llegar a esta meta.
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encanta porque ya vamos recibiendo los mensajes de los oyentes que nos cuentan qué es eso que les sale mejor que a nadie, a su mamá, a su tía, a su papá tal vez, esa cosa que con la que le mimaron tanto en la infancia. En mi caso, por ejemplo, yo me acuerdo, va a parecer raro, pero mi mamá hace una tarta de cebolla que es una trompada, señoras y señores, riquísimo. Entonces cada vez que como algo de cebolla, hay una de las empanaderías muy famosas que tiene una empanada de cebolla, que me lleva a esos mordiscos que yo daba en la infancia, como la escena de Ratatouille, donde el que juzga, digamos,

0: crítico, el juez de comida, prueba algo y le transporta a su buena infancia. Quiero mostrar el audio que nos mandó Juan. Por favor, miren y a ver si ustedes también les hace recordar cosas esto.
1: Oye, Alejandro, ¿qué tal? Sí, yo recuerdo en mi infancia que mi mamá hacía es el reviro. Reviro con dos huevos fritos encima. Es una locura. Potente desayuno es para la gente de antes. Desayunábamos eso. Y encima le bajábamos un cosito con leche. Espectacular.
0: Ahí está, el reviro. Yo tuve la oportunidad de probar el reviro un par de veces en un programa que yo estaba antes por las mañanas y nos prepararon, no sé si ya es una variante esa, pero le ponían azúcar y terminaba siendo dulce. Y lo metíamos nosotros con cocido, quedaba muy bien, quedaba bien rico y era bastante sustancioso. No sé si también existe su versión salada, ustedes me van a poder confirmar los oyentes en el WhatsApp. Como también ya nos estaba escribiendo, por un lado nos dice acá Angie, buen día Ale, hoy está súper agradable el clima con estos 17 grados, lo más rico que hace mi mamá son las milanesas con puré de papas, que tengas un excelente día. Ese parece un menú de sábado por ahí, ¿verdad? O las milanesas tienen su día. ¿Viste qué famoso? Hay un día para cada cosa en la familia. El lunes de caldo, famoso lunes de caldo. ¿Domingo qué es? Domingo parece que es o asado o tallarín, parece que también en algunos lugares. Y el sábado muchas veces es de milanesa. Ustedes van a poder confirmarnos en el chat. También nos dice acá Eli. Dice, buenos días tío Ale. A mi mami le sale riquísimo el chipaguazú. Ella lo hace todos los domingos. Soy Martín. Gracias Martín querido. 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También ya nos saludó Ida Ovelar, dice excelente jueves, bendiciones, que tengan aquí un excelente día y acá disfrutando ya de un buen mate. Ese también puede ser algo que le sale a mamá como a nadie más, un riquísimo mate. A ver un poco, Vale. Vale también me dijo, te cuento que mamá hace unas empanadas de carne casera que Dios mío, luego bailo todo al comer. El famoso es te mueves todo, mueves los hombritos, porque es una cosa de lo Qué genial escuchar los menús de las mamás, escuchar los menús con los que nos mimaron en la infancia. Y también Nati dice, a mi mami le sale exquisito el ñoqui casero, que hay algunos que creo lo hacen con papa y hay otros que lo hacen con batata también, que sale un poco más dulzón. Mi mamá aprendió a hacer eso ya un poco más de grande y sí, la verdad que muy bien. La comida de la mamá pues parece que tiene un sabor distinto, ¿verdad? Mi mamá, Ana Velar, nos dice, mi mamá hace el mejor cañoto del mundo, entre paréntesis, cannoli. ¿Qué es eso? De un lado crema y el otro lado dulce de mamón. ¡Ay, juelote! Un postre por lo visto es. Pero ella prepara el dulce de mamón, o sea, bien casero, con frutas verdes, molía y luego hacía el dulce. Las piezas son de la masa de empanada en las dos puntas abiertas. ¡Ay, jue! Y se carga de un lado crema y el otro lado mamón. Y lo otro es la mejor empanada de mandioca, la mejor del mundo mundial. Voy a buscar un poco de eso de cañoto, porque yo no conocía ese postre. Así que me gusta porque estamos también ampliando nuestro espectro gastronómico aquí. Dice también, por otro lado, a ver, nos escribió Fabi. Dice, buen día, ¿cómo estás? Bendiciones para todos. Mi mamá se destaca por el tallarín y la sopa. Por Dios, lo que son. Sabor de los dioses. Y el hígado encebollado. Mira un poco, vos sabés que yo creo que para que el hígado encebollado te salga rico, tenés que tener mano por lo visto. Así que qué gusto escuchar lo que hacen sus mamis con tanto amor, lo que hacen tal vez sus tías, sus abuelas o sus papás. Quien sea que en la infancia de repente les mimó con aquel plato que les trae tan lindos recuerdos, cuéntenos al 0974-891-891.

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2: Lectoestrebol te da la hora exacta, 7:03 de la mañana.

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0: Abrimos nueva hora de canciones, siendo 7 y 7 de la mañana. Ojo, porque vamos a tener un poco de Maná, también vamos a tener Aitana. Epa, epa, ¿cómo está el club de fans de Chayanne? Atenti, atenti, me imagino, porque también lo vamos a tener en el transcurso de esta hora. Todavía no voy a decir cuál, en qué minuto, pero bueno, ahí nomás, a la vuelta ya lo tenemos. Eva me decía hace rato, Ale, ¿cómo picó reviro dulce? Es salado, tiene que ser el reviro por siempre. Saludos de Itacuri, que dice que su mamá le preparaba también el reviro como nadie más. Nosotros también queremos saber qué es eso que tu mamá prepara de maravillas. O que tu tía, si de por ahí te criaste con tu abuela o con tu papá, tal vez ese asado del papá, la sopa del papá, ¿verdad? Que hay, siempre hay algo que nos cocinaron en nuestra infancia con amor que te trae hermosísimos recuerdos. Y bueno, que ahora al probar te transporta otra vez a la infancia. También nos dice Isa, buen día Ale, mi mamá hace el mejor ñoquis, encima con sopa, dice, una locura. Y de mi infancia recuerdo que mi abuela hacía una delicia de poroto con queso. Epa, yo nunca probé el poroto con queso. Y sí o sí hacía viro, dice. Mi abuela me hizo acordar, Isa, ahora que mi abuela hace una ensalada de poroto de vinagre. Viste que se le puede poner mayonesa, pero también se puede hacer con vinagre y de verdad, riquísimo. Y también me alegra porque ya nos escribió Juanpi, el que nos suele pasar los factos diarios deportivos, ¿verdad? Dice, ¿cómo va, amigo? Primer facto del día. Selección que eliminó a Paraguay terminó siendo campeona en Francia 98, en España 2010. ¡Ay, ay, ay! Y dice, ¿en el 2026 será? Pues sabes que yo, ¿viste que no quiero pues que el que le elimine a Paraguay sea el campeón? Me gustaría que Marruecos, por ejemplo, le gane ahora a Francia y que dé la gran sorpresa del Mundial. Que la final sea Marruecos-Argentina, ok, que gane Argentina otra vez como candidato sudamericano. A ver qué dice, Francia y Marruecos se enfrentaron solo 3 veces, 2 victorias francesas y 1 marroquí, así que hoy podría ser el gran empate por parte de Marruecos. Hoy Marruecos puede pasar al frente, puede equilibrar esta balanza y nosotros queremos, bueno, vamos a estar viendo, ¿verdad? Las 17 horas, el partido, ayer fue el primer partido, el primer día en 27 días desde que arrancó el Mundial sin partido. El primer día y bueno, estábamos todos tristines porque no teníamos que ver, ¿verdad? Decíamos. Ahí ya llegó Fabi también. Le saludamos a Fabi. Buen día, Fabi, también acá con todo. 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

Y así vamos avanzando con esta primera mañana conquistador. Vamos subiendo el volumen poco a poco a la gente que nos manda ese plato favorito que les cocinaba su mamá en la infancia. ¿Cuál era tu plato favorito, Fabi, que te cocinaba? Ya sea tu mamá, tu abuela, ñoquis. ¿Quién te cocinaba? Mamá, ahí está, ¿viste? Ese que te toca luego el corazón. ¿Salsa blanca o salsa roja? Roja, ¿verdad? El clásico, nos falta ese. ¿Y José? ¿Cuál era su plato favorito? Ese es milanesa con puré. Ah, vos sos del equipo de Angie entonces, ¿viste? Acá, como Angie, ese plato que te lleva, que te transporta. Nosotros también queremos leer el tuyo, querido oyente, que nos estás escuchando. ¿Cuál era ese plato favorito que cocinaba tu mamá, tu tía, tu abuela, que a vos hoy en día comés y te transporta? Que puede ser también tu papá o tu hermano también, ¿verdad? ¿Por qué no? O también incluso que vos le preparabas a tus chicos y tus chicos ves lo que es, lo reciben con una sonrisa espectacular que seguramente ellos lo van a recordar toda la vida. A lo mejor si el día en que vos ya no estás, van a decir, ah, qué lo que haría por comer un bocado de ese plato de mamá. Qué lindo, qué buen momento. 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Y también estuvo diciendo que ella suele hacer el famoso día sin teléfono para tener detox cada tanto, así como para poder airear y despejar un poco la mente. Es una buena idea, ¿eh? Yo ahí de esa entrevista dije, epa, mira qué buen hábito a copiar de repente. Cada tanto, hacer un día entero, 24 horas sin teléfono para ver cómo nos reseteamos de alguna manera. 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Ahora les tengo que dar una gran revelación, señoras y señores. No sé si están listos para esto, pero ¿quién va a ganar el mundial? Va a ser Suiza. Así es, entre los 8 equipos que quedan, Suiza es la única selección que no tiene la maldición. ¿Quieren saber por qué? Bueno, a ver, la cosa viene así. De los 16 clasificados a octavos de mundial, ¿verdad? De este 2026, 15 cargan con maldiciones históricas que les prohíben ser campeonas, salvo una sola selección, que es Suiza, ¿verdad? La maldición número uno. Históricamente, la selección que llega al mundial liderando el ranking de la FIFA nunca sale campeona. O sea, malas noticias para la escaloneta, para Argentina. ¿Podrá el equipo de Lionel Messi romper por primera vez esta maldición? Es la pregunta que muchos dicen. Bueno, ahí descartamos entonces a Argentina. Después viene el karma del DT extranjero. En toda historia de los mundiales, ninguna selección logró levantar la Copa del Mundo con un entrenador de otra nacionalidad. Mira qué dato curioso este. Chau a las chances de Marruecos, de Inglaterra y de Bélgica, dice este post que estoy leyendo. Me van a corregir de repente si es que esto está equivocado o no, pero bueno, les comparto este post. Ahí atendí a los que nos oyen. También, por otro lado, DT sin pelo. No hay copa, dice, ¿verdad? Otra estadística demoledora dice que ningún director técnico completamente pelado logró coronarse campeón del mundo. O sea, con eso descartamos a Noruega y a España. Y por otro lado, el arquero de Francia es el que le da la. Y apart, bueno, el arquero de Francia, en la historia de los mundiales, ningún país fue campeón teniendo a un arquero afrodescendiente como titular. ¿Podrán los Blues, que son los franceses, romper el mito de este año? Aparte que está también la maldición del Balón de Oro, ¿verdad? Nunca en la historia un jugador que tiene actualmente el Balón de Oro, que es el caso de Dembélé, el jugador francés, pudo también coronarse
campeón en un mundial, ¿verdad? Así que bueno, estas son las estadísticas de las maldiciones y por supuesto que están hechas para romperse. Pero si algo sabemos es que todo puede pasar en este mundial. Así que bueno, según esto, Suiza va a ser el futuro campeón. Vamos a ver en los próximos 10 días. Cuesta creer, ¿verdad? Pero bueno, dejemos que el destino diga lo que tenga que hacer.

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Escuchábamos a Marc Anthony. Qué espectacular se está poniendo esta mañana. Voy leyendo más mensajes. Por un lado, Rosana dice: los ñoquis con salsa roja de mi mamá, insuperables. Me dice también Esther: dice, mi comida favorita es la sopa paraguaya de mamá y la milanesa de mi tía, que por cierto, ya le superé las milas. Dice: ¿será que tu tía te dio la receta o vos nomás fuiste pillando con los años? Dice: le encanta hacer la mila de carne, que es la mejor para ella, su comida favorita. Gracias, José y Ale. Le mando también un saludo a José, que está acá firme tirando las mejores músicas y acompañando todas las mañanas. Realmente, viste que en la familia pues está también ese, cada tía o cada tío tiene así su plato especial que comparten en la Navidad o en el Año Nuevo cuando se reúnen, ¿verdad? Yo, por ejemplo, tengo una tía que hace el chipaguazú, que le sale riquísimo. Mi mamá, para las Navidades suele hacer la ensalada de papa. Después tengo otra, una abuela que suele hacer siempre la ensalada de poroto con vinagre, que había mencionado hace rato. Riquísimo. Bueno, y así es que de repente ya se sabe, así de facto nomás ya se sabe. No es que ya nadie dice, pero cada tía, cada tío sabe ya lo que tiene que traer en esa reunión familiar. Qué lindo, qué buenos recuerdos me trae. 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

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Y estábamos mencionando hace rato factos mundialeros, estábamos hablando con Juanpi, estábamos hablando con varios de los oyentes, y llegué acá a una página que habla de las probabilidades de calificar en esta ronda que está arrancando hoy. Le pone a Francia en un 78% de probabilidades frente a un 22% nada más de Marruecos. Con Juanpi estábamos diciendo, ojalá que Marruecos le haga un partidazo a Francia. Y él me decía, sí, lo bueno es que Marruecos no va a quedarse nomás defendiendo, sino que posiblemente va a salir a buscar el partido, ¿verdad? Tenemos a una España que figura con un 75% de probabilidades frente a un Bélgica que no sabemos, porque sorprende. Era, me parece que menos favorito en probabilidades contra Estados Unidos, y terminó metiendo goles Lukaku y ganándole 4-1 al final. Noruega, 35% de probabilidades nada más frente a un 65% de Inglaterra, la poderosa Inglaterra que está volviendo a ser poderosa ahora después de muchos mundiales, se me hace que, pero ojo, a no descuidar a Noruega, que dejó atrás a Brasil. 75% de probabilidades frente a un 25% lo tiene Argentina a favor, frente a Suiza, que también se va a estar disputando en los próximos días. Creo que ese partido va a ser el sábado, más o menos. Voy a estar ampliando esa noticia más adelante. A ver qué onda, ¿verdad? Porque si bien tiene un 75% de probabilidades Argentina, cómo le gusta sufrir también al equipo argentino, que sufrió bastante contra Egipto, que sufrió bastante contra Cabo Verde, y quién dice que no va a sufrir contra Suiza, que según la estadística de las maldiciones que estábamos repasando recién, es el único equipo que estaría libre de maldiciones para poder llegar a ser, a campeonar y a ser campeón del mundo. Mientras tanto, vamos con más música. Ahora, Te quise tanto, de Paulina Rubio.

así es como vamos cerrando una nueva hora de canciones. 7:53 de la mañana, los mensajes van llegando, estamos respondiéndole también a la gente. Aquí Marta también nos saludó, estaba disfrutando de la canción de Chayanne, se puso contenta también. El equipo de Fans Club de Chayanne se puso muy contento con el tema que estuvo sonando hace rato de parte de él. Nosotros esta mañana compartiendo, además de músicas, factos mundialeros, había yo leído en un post algo que también me había llamado la atención y que lo voy a compartir ahora, que dice que en los últimos 7, a ver si estoy en lo correcto, sí, Argentina solamente había perdido 5 partidos en los últimos 7 años. Es un montón, o sea, es muy poco, ¿verdad? Es bastante buena campaña hecha y bueno, calificada como una de las mejores del mundo, aunque ahora me estaba comentando Juanpi que el lunes se actualizó el ranking y al parecer Francia está figurando como favorito, como primero dentro del ranking, y posiblemente Argentina segundo. Sea como sea, los dos son unos equipazos y están siendo claramente favoritos para poder levantar la Copa del Mundo el 19 de julio. Y coincidentemente cada uno está en llaves distintas, o sea que podrían estar enfrentándose en una final. Hay una curiosa, un curioso dato también, que es que a las selecciones africanas todas eliminaron prácticamente con un gol después de los 80 minutos. En el caso de Sudáfrica, a los 91 minutos. Costa de Marfil, a los 86 minutos. República Democrática del Congo, gol de los 86 minutos, también los eliminó. Este es Senegal, le había eliminado un gol a los 125 minutos. O sea, ahí nomás a punto de ir a los penales. Este es Cabo Verde, me está costando porque estoy viendo si identifico las banderas. Cabo Verde le metieron a los 111.

15 minutos y Egipto a los 92 minutos. Qué manera de aguantar la de los africanos, podríamos decir. Y bueno, qué lástima que se lo eliminaran de esta manera. Decía el post, si es que las selecciones africanas, si es que los partidos durasen solamente 80 minutos, las selecciones africanas serían ya todas campeonas. Y por otro lado, para recordar y hacer un repaso, ¿cuántas son las selecciones de cada continente que están quedando para esta llave, para estos 8 últimos equipos que están luchando por levantar la Copa del Mundo? Por un lado, 6 de Europa, que son Francia, España, Bélgica, Inglaterra, Noruega y Suiza. 1 nada más de Sudamérica, que es Argentina, y 1 de África, que es Marruecos. Con esto vamos con más canciones y te traigo Bacilos.

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Y abrimos nueva hora de canciones, siendo 8 y 5 de la mañana. Ojo que tenemos un poco de Maluma más adelante. También Lazo, un artista emergente que está creciendo. Un doblete venezolano, tengo entendido que es Lazo. Y ojo porque también se viene Diego Torres con una de mis músicas favoritas. 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

0: 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Una de las cosas que estaba yo leyendo recién es que se confirmó la muerte de Bonnie Tyler. Si bien no es una cantante latina, es una cantante ícono del pop rock de los 80. Falleció a los 75 años en Portugal tras un coma inducido que ya venía teniendo después de una operación que había tenido por un tratamiento de una enfermedad que tenía. Así que con esto, una noticia fuerte de alguna manera para el pop rock de los 80 en inglés. Y bueno, aquí también informamos, por supuesto. También tenemos más noticias acerca de intereses que se están presentando acerca de nuestros jugadores paraguayos después del Mundial. Sabemos que el Mundial es una gran vidriera para que los jugadores paraguayos de todo el mundo puedan hacer buenos desempeños y así ser llamados por clubes, que este es un momento de pases en todos los clubes. Y buenas noticias al parecer para Galarza, que hizo realmente un mundialazo. Si bien se había dicho que River había puesto su pase a disposición, se habla de que el Racing de Estrasburgo, que es el mismo club que actualmente se desempeña Julio Enciso, estaría interesado en el mediocampista paraguayo. Con eso podríamos estar teniendo doble presencia paraguaya en este club francés. Qué lindo sería ver a jugar a Galarza en este equipo, ahí nomás también prácticamente de la mano de Julio Enciso. Se van a llevar muy bien, ya que ya se llevan muy bien en la selección paraguaya, ¿verdad? Hay que ver, ojalá prospere. También había yo leído en su momento que cuando preguntaron, otro de los clubes que escuché que preguntó, no sé si es del todo cierto, fue Palmeiras, pero también tengo entendido que el precio que había pedido River era también bastante alto, según decían. Vamos a ver en los próximos días seguramente cómo prospera esto, cómo avanza. Y Orlando Gil, estamos también muy contentos por él, que el día de ayer estuvo alcanzando los 1 millón de seguidores en Instagram, ¿verdad? Lo cual muestra también un gran crecimiento de él. Y su representante ya está viajando para España para poder conversar con los clubes europeos que están interesados en él. Así que todo parece indicar que él de San Lorenzo va directamente hasta Europa. Y nosotros nos vamos directamente hasta Puerto Rico, ciudad o país natal de nuestro amigo Luis Fonsi.
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humor de Cani García. Nosotros vamos dando paso a las 8:15 prácticamente ya de la mañana. Subimos el volumen poco a poco en esta compañía que te vamos haciendo con José Rolón en la primera mañana conquistador. Mi nombre es Ale Ruiz, para la gente que se va conectando de a poquito, que ahora nos está sintonizando. Nosotros estamos teniendo una mañana de charlas con las personas, con los oyentes, que nos están contando cuál es ese plato que te cocinaban en tu infancia, que nombré luego, qué darías por, no sé, meterle un bocado, una cucharada de ese guiso a lo mejor que preparaba mamá, de ese asado que preparaba papá o que todavía sigue preparando, ¿verdad? ¿Por qué no? El borí a lo mejor de la abuela. ¿Cuál fue ese plato que a vos te transporta a la infancia? Decís, hija de mil, nunca llegué a probar otro tallarín tan rico como el de mi tía, por ejemplo. O nunca llegué a conocer otro arroz con leche tan bueno como el que hacía mi hermana, por ejemplo. Acá poco a poco le vamos preguntando a la gente que llega y bueno, queremos saber también el tuyo. 0974-891-891. 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

8:25 de la mañana. Me gusta hacer este sonido, el chasquido de los dedos al volver. Y poco a poco lo estoy como que implementando acá. Es como que hop, me pone ahí en el mood, en el modo. Ayer empezamos a tirar. Ayer cayó una carpeta acá en el escritorio. Y dije, me puse a leer y tenía así como que varios consejos. Y dije, epa, este está bueno para poder compartir con los oyentes. Y habíamos compartido 4 consejos y ahora vamos por el 5, ¿verdad? Porque hay varios, hay por lo visto para varios días. Y vamos con el 5 consejo que dice, la regla del 20-20-20 para cuidar la vista. Epa, esta yo no la sabía. Si pasas muchas horas frente a pantalla, que nos suele pasar últimamente a todos, aplica la regla del 20-20-20. Cada 20 minutos mira un objeto a 20 pies, que serían unos 6 metros de distancia, durante al menos 20 segundos. Este simple hábito reduce la fatiga visual y mejora la concentración para que proteja tu vista a largo plazo. Ya sabes, un detallito que a lo mejor puede cambiar tu bienestar, tu manera de vivir, porque vas a gozar de buena vida por más tiempo. Así que acá también te tiramos, aparte de factos y datos curiosos del mundial, algún que otro consejito que te va a servir y que seguramente también te va a poder servir para soltar así en la mesa del domingo cuando estás almorzando, por ejemplo, con la familia, ¿verdad? Cuando le estás conociendo al suegro y decís, ¿sabes qué, suegro querido? La regla del 20-20-20 te va a servir. ¡Ja! ¿Viste? Acá te... Todo eso te damos acá en el Conky. En breve se viene un artista súper interesante que estuve yo investigando, estuve buscando, así que viene una... como que pequeñas adivinanzas. Voy a tirar así datitos de esta banda mexicana de pop y folk que se viene en breve, compuesta por Melissa Robles y Pablo Preciado y también Román Torres. Pues había sido que sus miembros ya escribieron en su momento y fueron compositores de música para Carlos Rivera, Cristian Castro y Alejandra Guzmán. O sea, alto trayecto realmente y trabajando con artistas de primerísimo nivel. Hoy en día les toca estar a ellos al frente de esta banda y bueno, un talento especial para el ukelele que seguramente lo van a notar. Vamos ahora con ellos, con Matices.

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Y con esta música de fondo les agradezco a esas 17 personas que me compartieron hoy el tópico del día. Eso que le lleva, le transporta a la infancia, que le encanta comer, que nadie cocina tan bien como su mamá, o que nadie cocina tan bien como su papá, como su tía, su abuela, su hermana, su hermano. Tuvimos desde platos como sopa paraguaya, tuvimos platos como milanesas con puré, ensaladas de poroto, cañoto, nos había dicho también, eso aprendí hoy, hígado encebollado. Ah, qué gusto recordar esos menús, esos platos que tanta magia nos traían de niño y que hoy en día, en honor a aquellos que nos preparaban, siempre nos recuerdan y nos regocijan tanto el corazón, ¿verdad? Estaba hablando con Rosana que un buen ñoqui con mucha salsa te restaura realmente el alma. Qué gusto, qué gusto. Vamos cerrando poco a poco nuestra hora de canciones. Todavía queda un bloque más y en un rato se suma Diana a nosotros. Y a mí me estuvo llamando la atención algo que estuve leyendo ahora sobre el Mundial. Había sido, existe una señal que se puede hacer para denunciar racismo en el mismo momento en que sucede dentro de la cancha. Si es que uno de los jugadores o incluso el director técnico hace esa señal, debería pararse el partido como para que el árbitro pueda escuchar la denuncia en tiempo real. Es prácticamente colocar las dos muñecas cruzadas en una señal de una X, en una señal de cruz, sí, de X en realidad, y levantarlo para que obviamente el árbitro pueda ver. Esto lo había hecho el técnico Hossam Hassan en el partido contra Egipto. De Egipto, es el técnico de Egipto que lo hizo durante el partido contra Argentina. Sin embargo, bueno, no se paró el partido y el árbitro terminó amonestando al técnico. El protocolo dice, bueno, que hay que detener el partido en el caso de ser sencillo, después se tiene que analizar, en el caso de ser el segundo nivel, que podría ser una suspensión temporal del partido, y en el caso de tercer nivel, que ya sería una suspensión definitiva. ¿Desde cuándo se implementó? Desde el 2024. La FIFA aprobó este gesto como incidente racista y bueno, de manera inmediata el árbitro tendría que dar atención al jugador que denuncia eso. Este protocolo poco a poco se va aplicando, todavía no al 100% por lo visto, pero bueno, vamos a seguramente ir viéndolo en próximos partidos más adelante, o ojalá que no, ojalá que el racismo se vaya erradicando cada vez más dentro del fútbol. Es momento de ir con Capo, esta es tu casanera.

0: Y ahí al son de Kurt vamos cerrando esta tercera hora de canciones. Se nos va la primera mañana de Conquistador, porque acá ya está ella. Eso
1: ya
0: significa que ya es hora, ¿verdad?
1: Ya es hora de que te vayas a dormir, te vas a dormir, a hacer tu vida.
0: No, agarro mi bici y me voy ahora a desayunar.
1: O sea, ¡Qué bueno!
0: Vos sabés que estaba preocupado porque hice un pollo anteayer para ella y todavía tengo un poco, entonces tengo que comer rápido y ese ya hace una hora.
1: Pero, ¿tu pollo con qué receta hiciste? ¿Qué tipo?
0: Solo sal, queda así medio blanco sin pinta.
1: No, pero espera, ¿vos estás haciendo alguna dieta especial o de puro caigüe?
0: De puro caigüe.
1: Espera, me llama mi hija, es súper raro que me llame a esta hora.
0: ¿Ah, qué?
1: Un ratito.
0: Sí, claro, por supuesto. Acá, mientras que Diana sigue charlando con su hija, esos llamados, nosotros aprovechamos también y te damos ya el aviso de que le cuentes a Diana, porque ella en breve va a quedar a cargo, qué es ese plato que te preparaba tu mamá, que te preparaba tu papá y que te hace recordar a tu infancia con tanto cariño. Yo estoy seguro que Diana tiene un plato que le recuerda.
1: Yo tengo platos insignia que son así sabores de mi infancia total.
0: ¡Qué gusto!
1: El bizcochuelo de naranja de mi tía Lorenza.
0: ¡Ay, buena! Así puntual luego.
1: Puntual, ella hace con naranja ombligo.
0: Ah, sí, o sea que tiene, sale ahí abajito.
1: Exacto, y tiene un sabor único. A una de mis primas le sale su receta tal cual, a mí no me sale. El bizcochuelo o no se me cocina abajo, o no se me cocina en el medio, o no se me cocina arriba. No me sale como a ella.
0: Pasa que es más rico en horno viejo.
1: Y mi prima usa el horno de mi tía.
0: Ahí está.
1: Entonces, pues. ella tiene el horno original.
0: Eso es importante.
1: Después está el budín que ella hace.
0: Olvídate.
1: Con ralladura de limón.
0: Bárbaro.
1: A mí el budín normalmente no me gusta.
0: Le pillamos.
1: Con tía Lorenza.
0: Ella
1: a
0: que
1: mí
0: siempre.
1: Me gusta mucho más lo salado. A mí me gusta mucho más lo salado, pero tía Lorenza tiene unas recetas que son únicas.
0: Tía Lorenza, únicas. Como ella sola.
1: Sí, después está el arroz con leche de mi mamá.
0: Ah, sí, le pones canela también encima.
1: ¡Poja! Sin canela no me traiga arroz con leche.
0: Yo le pongo tanta que ya quiero toser todo, ¿no?
1: Ay, sí, yo le pongo más. O sea, yo como canela con un poco de arroz con leche.
0: Así, riquísimo.
1: Después mi abuela Lucita hacía una ensalada de fideo. Espectacular.
0: Ese se come frío y nada, ¿verdad?
1: Se come frío. Una ensalada de fideo que era una locura, riquísimo. Mira, Nati, a Sirle. Hoy un besote enorme a Sirlene, mi prima que hoy está de cumple, a Sirle hace poquito nomás, que nos dejó. Y ella hace la mejor, seguirá haciendo allá. San Pedro estará comiendo la mejor empanada del mundo.
0: Me encanta porque cada familia o cada familiar tiene así su plato buque. Así
1: su plato, sí. ¿Y en tu casa cuál es?
0: Mi mamá hace tarta de cebolla, que es una locura.
1: Me contaste de tarta, pero sí. Tu mamá es muy inteligente, porque yo escuché la otra vez
0: el plan.
1: Que ninguno de los chicos comía, y era a propósito, era para que se les quede algo a las mamás.
0: A la mamá.
1: Porque las mamás seguro que alucinan con la tarta. Yo necesito esa receta, Chocha, yo amo la tarta de cebolla.
0: Le pedí que me enseñe y yo rayo un día acá desayuno tarta de cebolla.
1: Vamos a comparar. Ni loca voy a con Artemisa competir.
0: Ay, doña Artemisa. Sí.
1: Y después está el asado de mi papá.
0: A ese también.
1: Porque mi papá prepara, sí, mi papá me prepara así como a mí me gusta. Yo quiero asado quemadito.
0: Ah, ¿vos te gusta seco?
1: Seco, crocante.
0: Ah, mira.
1: Y mis hijos, los tres, comen crudo con sangre.
0: Ese es. A mí también me gusta así, que dice todavía muy la vaca.
1: Y mi novio, por ejemplo, solo cerdo.
0: ¿En serio?
1: Y mi hermano solo pollo.
0: A la pucha.
1: O una carne sin condimento, pero por temas de intolerancia.
0: La parrilla de tu papá, entonces tenía que ser gigantesca.
1: Es enorme y cada uno con su cada uno.
0: Qué loco, que no se mezcle.
1: Que no se mezcle, porque él es

0: ya, pero todavía como que está ahí goteando un chiquitito.
1: No puedo hasta ahora, Ale.
0: Y hasta dice que se digiere mejor.
1: Se dijera,
0: Sí.
1: no, no hay nada mejor que un asado suela de zapato, crocante,
0: Suela esa.
1: crocante, sequito, tipo la chastaca, así
0: Qué
1: se le
0: mal.
1: dice, chastaca, chastaca.
0: Qué
1: ¿Cómo
0: mal.
1: es, José, la carne de cecina, la carne seca?
0: Ay,
1: Soo
0: joder.
1: pirú.
0: So,
1: Y ese a
0: Piru.
1: mí me ha de gustar. Me
0: Hay que probar.
1: encanta, me encanta.
0: Hay que ir al Chaco, ese va a probar. Bien,
1: Ay,
0: bien.
1: que
0: Ahí es lo que
1: vamos,
0: hacen
1: pues vamos a
0: rico.
1: hacer un retiro de conquistador en el Chaco.
0: Y desde allá,
1: Campamento.
0: desde allá.
1: Que vamos a la radio.
0: Les
1: Pero hay
0: andamos.
1: pico señal. Ah, no, el Chaco está con toda la tecnología ahora,
0: Con los
1: sí.
0: Mutú. Ahí. ¿Qué
1: Ay,
0: tal? Listo y preparado estoy yo.
1: ese.
0: Sí.
1: Vamos al peñón. ¿Cómo
0: El
1: era?
0: peñón ese es limpio.
1: El peñón de
0: Sí,
1: limpio.
0: allá en la balsita. Estoy
1: Estoy,
0: también.
1: estoy, estoy. Una balsa, me gustan las actividades extrañas.
0: Vamos a ir haciendo.
1: Ey, vamos a tener un programa de radio que sea tipo
0: Sí.
1: Evani,
0: Un camping, dice acá.
1: recorriendo recorriendo
0: ¿Qué
1: Paraguay.
0: lugar podríamos hacer, por ejemplo?
1: Y yo directo ya te dije, para mí Nueva Alborada es una
0: Ah,
1: locura.
0: cierto, cierto.
1: Después tenés Laguna Blanca.
0: Cierto.
1: Laguna Blanca es fabuloso. Salto Cristal.
0: ¿Cuál es ese que está en el Chaco donde están los flamencos? Ahí hay uno que una amiga se fue hace poco. Laguna Salada parece que se llama.
1: Me muero, ese no conozco
0: Sí.
1: porque vos le subí al Instagram y cualquiera va a creer que está en, no sé.
0: Sí, ella se fue hace poco, sí.
1: Igual, para eso nomás ella quería, para joderle a la gente de Instagram. Después tenés Carmen del Paraná.
0: Cierto, buen lugar.
1: Carmen las
0: Los
1: cataratas.
0: girasoles también allá por San
1: Los
0: Pedro, por
1: girasoles.
0: Jovenau,
1: Vos
0: en
1: sabés que eso es
0: agosto.
1: algo que a mí me enamoró de Ariel.
0: ¿En serio?
1: Cuando nos conocimos recién, yo estoy acostumbrada con mi papá a viajar así. Te subís y antes de ponerte cinturón ya llegaste.
0: Qué gusto, a toda bala
1: Rapidísimo, a
0: entonces.
1: to vos no respirás, no podés hacer pipí, tomar agua, nada, tenés que saber viajar. Y me dice Ariel, vamos por Encarnación, qué sé yo, vamos, cómo no. Y mira lo que son esas flores, le dije por el camino. Mira, me dijo, ¿querés fotos? Me dijo,
0: Ah, paró.
1: ¿qué? Le dije yo, ¿querés que paremos a sacar fotos?
0: Eso no hacen todos.
1: ¿Querés parar para sacar fotos de las flores? Sí.
0: Qué
1: Y yo,
0: maestro.
1: ¡ah! Sí quiero. Y después, por ejemplo, vio así, vaquita,
0: ¿Eh?
1: me quiero bajar a tocarle. ¿Qué? ¿Y qué? Y nos bajamos y empezó a tocarle a las vacas,
0: Ay,
1: había,
0: jue.
1: no sé, ovejitas, lo que sea.
0: Llegaron en 12 horas en vez
1: Llegamos
0: de
1: en
0: 8,
1: 12
0: 4.
1: horas, pero dio
0: Pero
1: gusto todo el
0: ahí
1: camino.
0: está, pues, no por
1: Era,
0: llegar, sino que el viaje fue
1: sí,
0: la
1: el
0: magia.
1: viaje, el proceso, el
0: El
1: parar,
0: camino.
1: conocer lugares,
0: Sí.
1: probar cosas. Me enseñó otra forma de viajar.
0: Qué lindo eso.
1: Sí.
0: Así no te cansa el viaje de esa manera.
1: Exactamente,
0: Porque ya disfrutás
1: sí.
0: desde el vamos, pues.
1: Exacto,
0: Ahí está.
1: exacto.
0: Bueno, hablando de disfrute, yo les dejo acá con más
1: Ah,
0: disfrute
1: claro,
0: junto
1: vos
0: a
1: disfrutás porque ya
0: Diana
1: te vas, eso es lo que me querés
0: en mi
1: decir.
0: bici.
1: Y así arranca la segunda mañana de Conquistador. 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

Buen día Asunción, buen día Paraguay. Qué gusto esta mañana que no hace tanto friíto. Yo digo que soy amante del verano, me gusta el calor, tomar sol, pero también suelo decir que me gusta el frío y me arrepiento. En este momento digo que había sido, no me gusta tanto el frío. Este año estuvo haciendo mucho frío y no me fue simpático. La verdad, no me gusta que me duelan los huesos, que me encimo toda la ropa. Pero hoy está haciendo un clima perfecto. Este es el clima ideal. Miren, si tuviéramos así Paraguay. Todos los días amaneces con 18 grados, después de siesta un 27 hasta la playa. Si tuviéramos mar, ¿verdad? Hasta la playa te podés ir. Me gusta este clima templado. Acá nos dice Samuel. Buen día. Sugerencia para otra parada del viaje express, el Salto Suizo en Colonia Independencia. Cierto, Samuel. Salto Suizo es una buenísima parada. Nosotros parábamos sí o sí también con papá y mamá cuando viajábamos hacia Ciudad del Este, parábamos en la casa del maní. Qué cosa rica la tortita de maní.

el helado. No, no, no, una locura. La Casa del Maní, hace rato que no paso por ahí, no sé si existe todavía, cuéntenme si sigue existiendo la Casa del Maní. Hola Diana querida, dice Valeria, bailando ya en la ofi con nuestro bombón. En sintonía, el Team Roja y Ju Chayán. El club de fans de cada artista, a mí me impresiona cómo está presente todos los días, mandando un mensaje, un emoji, pidiendo temas, están siempre ahí acompañándonos, así que gracias, porque da gusto sentir la presencia del otro lado de la radio. Escríbanme, conéctense conmigo al 0974-891-891 y vean todas las novedades que tenemos siempre en FM Conquistador. Entren también a bichear mi Instagram, a Diana Frutos, y denle like a mis cosas, comenten, hagan que se mueva mi holograma, iba a decir. ¿Cómo se llama lo de Instagram que se mueve? Que hace que, espera, mi memoria, me falta ir a mi café todavía, no tomé mi café, ¿eh? No, no, es historia. Cuando vos, José, si no entendés, bueno, está bien que intentes colaborar conmigo, seguí tirándome idea porque así me va a llegar. Cuando vos subís un contenido a Instagram y la gente enseguida empieza a compartir y comentar, Instagram valora como un contenido interesante y le da a más gente llegada de tu contenido. Entonces se mueve tu algoritmo. Esa era la palabra que no me acordaba. Algoritmo. Entonces muevan el algoritmo de FM Conquistador, muevan mi algoritmo, escriban al 0974-891-891. Me encantó la temática que lanzó Ale Roig de la receta, la comida, el plato que te transporta a tu infancia. ¿El tuyo cuál es, José? Milanesa con puré de papa, por Dios, qué rico. Pero ¿cuál es la receta de milanesa de tu familia? Porque cada familia hace diferente la milanesa. Pero ¿cómo es convencional? ¿Se deja 12 horas por ahí la carne en el condimento? ¿Se le pone perejil? ¿No se le pone perejil? ¿Se le pone comino? ¿No se le pone comino? Hay muchos tipos de milanesa y el puré de papa también. Está el puré de papa con leche, pero yo tengo un cuñado o ex cuñado. Para mí, el que es familia y le querés, es familia para siempre. Un beso a Damon. A Damon le podemos entrevistar porque es chef. Le podemos traer un día a Damon Dalubac. Él me enseñó un puré de papa que es fabuloso. Tus papas lavas súper bien y metes al horno después de cocinar. O sea, las papas cocinadas con cáscara metes al horno para que se sequen. Y después recién pelas y ahí le agregas leche caliente. Y es otro el sabor. Porque si no, el puré suele salir como más aguadito. El puré de él es súper cremoso, riquísimo. Me encanta tu menú. Yo cuando era chica solo pedía milanesa con puré. Ahora recién soy exótica y pido de todo. Pero cuando era chica, no importa si yo me iba a lomitería, pizzería, restaurante, milanesa con puré. Milanesa con puré, ese era mi único menú. Me encanta porque a mí también me lleva a mi infancia. Contame vos, ¿qué te lleva a tu infancia? Y ahora, música. ¿Sabes qué me puedes contar? Lo que te da la gana.

sobre extrañándote, sobre pensándote. Ayer, por ejemplo, yo estaba viendo, yo tengo un, ¿cómo se dice? Esos placeres morbosos, ese placer oculto que no le querés contar a nadie. Yo amo los realities de la gente que se conoce en cápsulas, no se hablan y después se casan. El amor es ciego. Me encanta, me atrapa, soy fanática. Veo la de todos los países y ayer estaba viendo El amor es ciego Argentina. Y hay una pareja que conectó en las... Es así, son... El programa se trata de que 20 o 30 solteros y 20 o 30 solteras se van a un programa de reality en donde cada uno va entrando a una cápsula para charlar con otra persona sin verle. Hay una pared, un muro en el medio y no se ven. Y se preguntan cosas sobre su infancia, sus gustos, de dónde son, a qué le ponen a su mate ahí los argentinos, qué sé yo. Hablan de un montón de temas y van teniendo citas con diferentes personas hasta que ellos mismos van filtrando y se van quedando con sus favoritos. Después, en un momento de la competencia, se piden comprometerse. Generalmente el varón le pide a la mujer compromiso, o hay casos en que la chica es la que toma la posta y le pide compromiso al varón, y ahí recién se conocen y se ven cara a cara por primera vez, y después se van a un resort de lujo, a México, a Grecia, a Finlandia, depende de en qué país sea el reality, se van a otro país, no se van a su propio país. Y ahí tienen una convivencia como una luna de miel y después vienen a vivir el día a día en un departamento super chuchi, re fashion, juntos. Y después deciden si se casan o no. Y ayer me llamó mucho la atención una pareja en donde ella, la chica argentina, decía, no siento química, no siento que esta persona me atrape, me encanta, me hace reír, me cae bien, es un tipazo. Pero no siento que haya química, no me muero de ganas de besarle, de colgarme de su cuello, de dormir abrazada. Y creo que eso ya no va a pasar si no pasó. Y el tipo le dice, no es así, yo creo que el amor se construye, el amor se rema, la química puede surgir, no te puedes rendir tan pronto. La última relación que yo tuve, esta chica estuvo muchísimo tiempo remando hasta que me conquistó y yo después me recontra conecté y me enamoré. Y le dice ella, pero no, yo necesito sentir. Y él dice, no, pero no es solo sentir, también se piensa y te predispones. Entonces, yo digo, yo le banco totalmente a ella. Para mí la química está o no está. ¿Hay o no hay tu piel cerca de su piel? ¿Hay electricidad o no hay electricidad? No sé si se puede llegar a construir química. Así que él le dice, estás sobrepensando demasiado. No sobrepienses en ti. Y justamente eso, no siento, le dice ella. Y ya no creo que sea. Así que cuéntenme también sobre eso. ¿Por qué no? Me pueden contar. A ver, no quiero que se mareen. Simplemente le doy opciones para que elijan. Me pueden contar sobre el plato típico, no típico, el plato que te transporta directo a tu infancia. El tallarín con la salsa casera de mi mamá o su estofado. ¡Qué rico! Me pueden contar sobre dónde les gusta parar por el camino cuando viajan en Paraguay. O me pueden contar si creen que la química se construye o tiene que nacer de una. Sí o sí, así ya va y listo. O pueden nacer de repente en una semana. No sé, les dejo con la semana.

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Cuéntame, quiero saberlo todo. Cuéntame, cuéntame. Y eso es lo que le estoy pidiendo. Cuéntenme al 0974-891-891. No quiero sentirme solita acá en la cabina, aunque ahora ya tengo mi café con leche deslactosada, trébol, mi café calentito. Y hablando de trébol, me hace acordar de otro sabor que me lleva a mi infancia, que es queso paraguay, trébol, por supuesto. Queso paraguay fresquito con miel negra. ¡Qué rico ese queso paraguay con miel negra! Directo a mi infancia. A mi papá le gusta queso paraguay con dulce de mamón. Y a mi hijo mayor también, queso paraguay con dulce de mamón. La gente hoy en día, la juventud está todo loca, José. Comen queso paraguay con dulce de leche. Esa ya es una combinación más extraña, pero más moderna, sí, queso paraguay. ¿Qué combinaciones? Yo, ¿sabes qué? Este me trae recontra a mi infancia, porque antes no teníamos tanto acceso a tecnología, a información. Entonces, en las series, o en las películas, o en los dibujitos que yo veía cuando tenía 5 o 6 años por ahí, se hablaba mucho de las palomitas de maíz. Todo el mundo comía palomitas de maíz, pero yo no sabía que era pororó. Yo no tenía idea de qué era palomitas de maíz. Y yo también quería palomitas de maíz. Entonces, yo me acuerdo perfectamente que agarraba la criollita. Si Bagley nos quiere auspiciar, bienvenido sea toda la familia de Bagley. Agarraba la criollita y le ponía queso paraguay. Y hacía un sanguchito de criollita, queso paraguay, criollita. Entonces, yo comía palomitas de maíz. Y cuando llegaban mis amigas, mi vecina, ay, mi infancia era jugar con Lourdes, un beso enorme a Lourdes Traversi, Carmencita, Martínez, Laura Velázquez, mis primas Lidu Queiroz, nosotras jugábamos Leti. Jugábamos todas en el barrio y cuando ellas llegaban yo les decía, ¿quieren palomitas de maíz? Sí, me decían, y yo les decía, criollita con queso paraguay. Me decían, este no es palomita de maíz, pero les encantaba. Esa fue, creo que fue la primera receta trébol que yo preparé en mi infancia. A los 5 años hacía mi propia palomita de maíz inventada. Criollita con queso paraguay. Cuéntenme usted, acá ya viene un audio de Víctor, mi fan. Yo, pues, ¿sabes qué? Le dije a mi novio, amor, hay un muchacho, un joven, un señor, no sé cuántos años tiene, que me manda canciones, me manda mensajes, y dice que él no importa, e igual se va a quedar en la banca, que espere, me dijo, que esté ahí. ¿Vos sabés que no se puso, qué querés, que esté celoso? Me dijo, no se puso celoso. Víctor, hace poco algo para que se... Es la novia tóxica. Hace poco algo, Víctor, para que se ponga celoso, por favor. En la pausa yo voy a escuchar tu audio y voy a ver si es transmisible, transmitible, si se puede transmitir

no te conozco, pero me estoy muriendo, pero yo sí conozco perfectamente el trío musical que viene ahora. Ese sí me transporta directamente, pero no a mi infancia. Me transporta a mi adolescencia, fiesta de la primavera en el patio del Colegio Santa Clara. Y de ahí nos íbamos todos a Vía Apia a seguir farreando con Martín Noé y

0: sonaba fuertísimo esto, así que yo te recomiendo, subí el volumen. Si estás en la oficina, encerrate en el baño para bailar ahí encerrado y dale muchísima energía a tu mañana con Vilma Palma. Bye bye, voy a vos, verano traidor.
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1: Lácteos Trébol te da la hora exacta, 3 minutos de las 10.

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0: Turista. Turista es el tema que estábamos escuchando de Laura Pausini. Y turista es lo que yo quiero ser. ¿Qué ganas de ser turista, José? ¿Qué ganas de viajar? ¿Qué ganas de que una agencia de viaje, por ejemplo, entre y yo pueda recibir mi kit publicitario de esa agencia hecho en Bema Publicidad? 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Y dos, acá en este espacio de la mañana de 9 a 12 hay una turista a la que le encantaría hablar de viajes, vender viajes. ¿Con qué ganas, Dios mío? Y hablando de ganas también, hace rato dije que le tenía miedo a Víctor. Dije, Dios mío, llegó audio de Víctor, tengo miedo. Y chulina, Víctor, me mandó un mensaje tranquilizador. Tengo que poner por uno. Escuchen. Así que, Víctor, gracias, porque ahora ya no te tengo miedo.
1: No tengas miedo de mí, Diana, no tengas miedo. Jamás voy a hacerte daño, y mucho menos faltarte el respeto. Jamás. Solo aprecio, valoro y admiro la mujerona que sos.
0: La mujerona, me dijo.
1: Con tu voz transmitía alegría, felicidad, emoción. Mucha alegría.
0: Ya, ¿vieron? Con mi voz transmito alegría, felicidad, emoción y mucha alegría. ¿Saben a mí que me da mucha alegría? Me dice mi papá, me manda, sí, está todavía la casa del maní, mucho más grande, no sé qué. Y yo le dije, papá, ¿escuchaste cuando hablé de tu asado? Justo me bajé del auto, me dijo. Y le dije, papá, ojo, si vos te subís al auto y yo estoy ahí, vos no te podés bajar más del auto hasta las 12. Y me dice, papá, acá en Gabi Repuestos, porque Gabi Repuestos es donde yo trabajé toda mi vida, desde los 17. Yo vira, me acuerdo que terminé el colegio en octubre y... ¿cómo se llama cuando ya no rendís más los exámenes finales porque tenés todos 5? Exoneré. Le dije, papá, exoneré todo. ¿Y qué es exonerar? Y que ya no tengo más que irme. Y bueno, venía a trabajar, me dijo. A los 17, yo mis vacaciones ya empecé vendiendo repuestos. Así que Gabu también es una buena empresa que podría entrar, porque todos nuestros oyentes principales de la mañana, por ejemplo, son choferes de plataforma, y en Gabu se venden cubiertas, se venden baterías, y me parece que hay gente de Gabu que nos escucha fielmente. En Gabu ya está la 89.1 puesta ahí en el mostrador. Así que un abrazo gigante a Sixto. Que mucho que yo le farreaba a Sixto Sánchez cuando trabajaba ahí. Ahora está Felipe Ledesma, que todavía no le farreo, pero le puedo farrear pronto si hacemos el programa desde Gabi Repuesto, por ejemplo, en el mostrador, con todos los clientes, repartiendo chipaguazú, como cuando yo trabajaba ahí. Salía ese chipaguazú calentito, Día de la Amistad. Así celebrábamos en Gabi el Día de la Amistad. Chipaguazú caliente para todos los clientes que venían. Y me acuerdo que se hacían programas de radio. Y yo estaba en marketing, entonces yo la que elegía qué programa de radio se iba a hacer desde ahí. Y ahora, ¿será que como hija yo no puedo decir, vamos a hacer otra vez en Gabu el programa de radio de Conquistador? Y también hay alguien, primero no voy a decir su nombre, pero voy a contar una anécdota, José. Una anécdota ajena. Una chica tenía una cita con un muchacho, una primera cita. Entonces ella, feliz de la vida, en la oficina, se duchó todo, se cambió, guardó toda su ropa en un bolsoncito. ¿Viste cuando empujá en tu bolsito chiquitito? Y salió ella chusquísima, súper coqueta, fashion, perfumadísima, divina. Se sube a la camioneta y mientras se iban a comer lomito, parece que se iban a ir a comer, ella ve una bombachita amarilla ahí en la alfombra, medio debajo del asiento, y dice ella, qué desubicado este tipo, qué desubicado, qué se cree para venir a buscarme a mí, que soy una lady, después de estar con alguien. O sea, y qué asco esta chica, que ni siquiera fue capaz de guardar su bombacha y llevar, Dios mío. Y ella así, su cara hasta el piso, porque este muchacho se fue a su primera cita a buscarle con una bombacha ajena en la alfombra de la camioneta. Y ella comió el lomito de mala gana, tomó esa gaseosa de mala gana, se fue a su casa de mala gana, abrió su bolso de mala gana, quería lavar su ropa y ¿dónde estaba su bombacha amarilla? Se le perdió. O sea que la bombacha que ella creía que era ajena era de ella y ella ya dejó su marca, ya dejó ahí un beso, Caro, no voy a decir tu apellido, pero vos sabés, Carol, que estoy hablando de vos, así inició esa historia de amor, ya dejaste tu bombachita amarilla en la camioneta de este hombre que se fue a buscarte y bueno, así nació una historia que no sé si sigue, continúa, no sé, no sé, ahora ya no sé más los chismes de tu vida, porque yo chismoseaba horas con ella, me contaba su vida y te extraño, Caro, ¿qué te puedo decir? 4 de marzo creo que era tu cumpleaños, ¿verdad? Sí, es que no recuerdo mal, porque antes sabíamos de memoria los cumpleaños de la gente. Y ahora, si Facebook no te avisa, no sabes. Y yo que ya no uso Facebook, ya no me entero los cumpleaños. No sé más nada. Pero les mando un abrazo gigante, les extraño mucho a los que todavía siguen de los que yo conocí y a los que todavía no les conozco. Ojalá que pronto nos podamos conocer. Les dejo con esta canción de Carlos Vives, Tuyo y nada más.

0: 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Es como que no te podés ir a un asado, a un cumpleaños, como antes era la Betty la Fea o el clon, ahora Te Encontraré es el tema de conversación, porque la historia arranca con una desaparición bastante misteriosa y a partir de ahí todo se va poniendo cada vez más intenso. Nada es lo que parece. Aparecen secretos, conexiones raras entre los personajes, giros que no te esperas, y es de esas series que vos empezás a desconfiar de todo el mundo. Y lo que más te engancha es el ritmo. Cada capítulo te tira pistas y te deja con un montón de preguntas, y cuando termina vos decís, bueno, voy a ver un capítulo más y listo. Y al final terminas viendo 3 capítulos seguidos. Y los personajes están muy bien armados, tienen sus dramas, sus miedos, y eso hace que te metas de lleno en la historia. Y también suma mucho la ambientación, la música. Todo genera una tensión constante que te mantiene atrapado. En resumen, es la serie ideal si te gustan los misterios y te gusta esto de ir armando teorías mientras vos mirás. Después te vas a dar cuenta por qué nosotros queremos que te enganches con Te Encontraré, porque es la serie que todo el mundo remarca, que todo el mundo resalta, y acá en Conquistador resaltamos con Estabilo.
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Qué buen tema. Este yo siento sí que es un tema repuestero luego. Ahí en el Gabriel Repuesto me están escribiendo, están escuchando. Carolina dice, me hiciste reír, así mismo fue mi anécdota. Y sí, su cumple es el 4 de marzo, me acuerdo muy bien, Caro. Pero también me escribe Felipe Ledesma. Me dice, ahora soy yo el que tiene que escuchar todos esos chismes y esas historias que le escuchaba vos a Carolina. Y había sido que tenemos más oyentes que se acuerdan de Gabriel Repuesto porque me dicen, ¿te acordás de Javier Osorio? Claro que me acuerdo de Javier Osorio, si Javier Osorio se casó un 28 de diciembre. Yo no me casaría un 28 de diciembre. Yo no sé si ese matrimonio duró, no duró, qué pasó. Pero casarse 28 de diciembre es un poco estrafalario. Y me hicieron acordar de la línea 15, como yo le quiero a la familia Jure. A toda la familia Don Jure, que hace poco también dejó este espacio físico, digamos, pero dejó hijos maravilloso, una familia hermosa. Así que un abrazo a todo el mundo repuestero en el que yo trabajé desde los 17 hasta los 36. Mucho tiempo trabajando en repuestos. Así que pregúntame nomás lo que querés sobre árbol de leva, cigüeñal. ¿Qué me querés preguntar de, no sé, válvula de alivio? Pregúntame algo de repuesto, José. Pregúntame. No sabes. Inyección electrónica. Viste, por lo menos sé que se ya se trata de inyección electrónica. Muy bien, muy bien. Ayer grabé un comercial de radio y era sobre, decía soporte de motor. Y el comercial tenía que entrar.

dentro de 35 segundos. Y era larguísimo el texto. Yo le dije, ¿y por qué no decimos soporte motor? Porque yo que trabajé en repuestos sé que se dice soporte motor nomás. Entonces, todo lo que aprendes en la vida te sirve. Nosotros tenemos hoy a la invitada de Historias que nos mueven, que es Gabriela Fernández, que va a venir a hablarnos sobre su vida cotidiana, su entrega de pedidos. Ella conoce un montón de gente, recorre un montón de lugares. Así que hoy, esta mañana, en Historias que nos mueven va a estar Gabriela Fernández. Recibimos otro mensaje, dice, lo mío fue mucho más jodido. Me casé un 31 de diciembre. Vos sos loca. Vos sos loca, Elizabeth. ¿Cómo te vas a casar? Mi mamá se casó. Mi papá y mi mamá se casaron 25 de diciembre. En honor a mi abuelo y mi abuela, que ya estaban los locos. Y se casaron 25 de diciembre. Gente, primero ya nadie lo puede comer nada. Capaz, por eso está bien casarse un 31 o un 25. Porque ahorras muchísimo y la gente ya no quiere más ver comida. Pagarle a toda la gente que tiene que trabajar un 31 de diciembre, un 25, es carísimo. ¿En qué año te casaste? Porque qué mala fecha para casarse, gente. Tanto pico se quieren casar como para casarse 25 de diciembre. José, yo no voy a repetir lo que dijiste, porque vos salís de vacaciones y tenés que estar en tu casa y tenés que estar tranquilo, si no te van a dejar en el patio. Hoy hace calorcito, pero no sabemos cómo va a estar la próxima semana, José. No te vayas a hacer del loco. Justamente nuestra invitada del siguiente jueves, la psicóloga Elizabeth Cáceres, es la que... Yo no sé si me he de ir a hacer terapia contigo, Elizabeth. Porque si vos tomás ese tipo de decisiones, ¿qué tipo de terapia haces? ¿Qué tipo? O sea, me estás haciendo dudar, Elizabeth, porque claro, vos aprovechaste porque todos festejan contigo. Y sí, está bien, es como que se suman las alegrías. Está bien, te perdono, pero José, espero que tus vacaciones sean en tu hogar y no en tu cárcel, Morat.

cama, ve tu cama para la luna. Dice acá, justamente la gente está hablando de la cama de la luna y de la luna de miel, porque nos dice Elizabeth, hay que saber mirar desde otra perspectiva. ¿Cierto, Elizabeth? Retiro lo dicho sobre el tema de que estaba dudando de tus dotes de psicóloga. No, es luego dote, habilidad. Hoy, jueves 9, viene Gabriela Fernández a nuestra Historias que nos mueven. El jueves 16 viene Jazmín Romero para hablarle a los mini emprendedores, a los que están arrancando, para saber qué tips, qué herramientas pueden tener para vender más. El jueves 23 viene la psicóloga Eli Cáceres. El jueves 30 viene Sandra Mongelos a contarnos sus anécdotas de chofer de plataforma. Todo lo que le pasó, que me dice que es de película. Ella vivió momentos de acción y terror de película. Y le estoy pidiendo a Gustavo González que venga con su manager Enzo Aldán el jueves 6 de agosto. Y vamos a ver si vienen este 6 de agosto Gustavo González y Enzo Aldán. Ahora, yo les cuento que hay gente que se casó mal. Se casó mal. A ver, esta chica, Valeria Medina, que nos escucha siempre. Fuerza Víctor, le dice a Víctor, que es el fan de los audios, que me manda música romántica. Dice Valeria, yo me casé un 30 de diciembre. O sea, basta. ¿Qué les pasa? Me casé un 30 de diciembre y a las 12, o sea, el 31, cumple Sixto, o sea, su marido. Hicimos un 2x1. Nos casamos en nuestro aniversario de novios a los 3 años. Farra tras farra. Imagina, y José, ¿vos qué fecha te casaste? Noviembre. Gente, José, yo les cuento, va a salir 2 semanas de vacaciones. Desde el lunes va a estar en su casa, va a estar con su señora. Yo le pregunté qué fecha se casó y me miró raro y me dijo noviembre. José, ¿no tenés pico anotado la fecha de tu aniversario? Ah, 2 de noviembre, se acuerda, el día de todos los santos. No, ¿qué fecha te casaste? Te dije, José, no me vas a ganar. ¿No te diste pico cuenta todavía que no se puede discutir conmigo, José? No se puede discutir. Vos te casaste el día de todos los santos. Muy bien, y la verdad que tenés pinta de ser un santo varón. No sé si perfecto, porque no somos perfectos, pero buen tipo sos, José. Se te ve un tipo de familia, leal a su familia. Me caes bien, José. Espero que pases bien tus vacaciones. Espero que te mimen, que duermas más horitas, que comas rico. ¿Qué vas a hacer en tus vacaciones? Dormir. Y a la tarde a tu otro laburo, porque así pues somos los que vivimos del arte, de la música, del teatro. Tenemos que a la mañana tenemos un rol, a la siesta otro rol, a la tarde otro rol, a la noche otro rol, a la madrugada otro rol. Y así de rol en rol nos vamos, pero a veces también paramos. En este mundial paramos, ¿para qué? Para ver un partidazo. Dani Ocean.

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suave, suave, suave, hay que ir entrenando a la pareja. Suave nomás. Suave. Por ejemplo, yo les cuento que tengo una amiga que hace joyas en filigrana, Laura Fernández de la Viz, que nos había dado regalos para cuando estuvimos en el Villamorra Shopping. Laura tiene una empresa de filigrana. ¿No sabes lo que es su joya en filigrana? Es una locura. Y yo publiqué en mi estado de WhatsApp uno de sus anillos que está vendiendo, que se arrasó, que se vende muchísimo. Y me escribe una chica, una diosa divina, una celebrity paraguaya, y me pone: por Dios, me encanta. Y le dije: mira, no es mío, es de mi amiga, este es el número. Y me dice: le voy a mandar a mi novio, a mi amorcito, así él me regala. Eso hay que hacer, chicas. Ustedes tienen que irse nomás a elegir y le mandan a su novio que le regale, aunque eso va totalmente en contra a lo que me dice mi hija, en donde estábamos hablando del amor, de la pareja, y hablábamos de que el hombre que esté a tu lado tiene

hacerte feliz. Y me dice, mamá, ¿vos me estás enseñando que yo dependo de un hombre para ser feliz? Y yo le digo, no, mi amor, no se trata de que José, acá dice Gabriela, llegó nuestra invitada. Miren, yo les cuento, gente, llegó nuestra invitada, les sigo contando. Le digo, no, mi amor, no es que vos dependés de un hombre para ser feliz. Y Ariel, mi novio, su padrastro, que es su papá del corazón, le dice, ah, o sea que a mí no me necesitas para ser feliz. Y qué complicado es ese tema de que si le necesitas o no a otra persona para ser feliz. Yo creo que nosotros, hombres, mujeres, estando nosotros felices, realizados, trabajando en lo que amamos, estando bien, ahí podemos estar listos y preparados para hacer feliz a otro, al otro, y dejar que nos hagan felices. Pero yo creo en la felicidad de a dos, sinceramente, y de a tres, y de a cuatro, y de a cinco, en el sentido de que yo necesito gente a mi alrededor para ser feliz. No soy de las personas solitarias que podría, sí puedo ir a almorzar sola, irme al cine sola, irme al teatro sola, caminar sola, viajar sola, puedo, y me gusta, y disfruto. Pero me encanta la compañía de alguien, me encanta tener muchos amigos, me encanta estar en pareja, me encanta tener a mis hijos cerca. No quiero que crezcan más ni que se muden, quiero que se queden así, con 20, con 18 y con 15. Ahora yo les voy a pasar una música que me encanta para que bailen, se muevan, se sacudan en esta mañana de jueves, mientras le recibo a nuestra invitada de Historias que nos mueven.

0: me atraparon y tu boca me enredó. Mi boca lo que se enredó acá en este sándwich de jamón, queso, tomate, lechuga y huevo. Así como dijo tu mamá, no sé si es huevo poché, pero para mí es el huevo en el punto perfecto. Le damos la bienvenida a Gabriela Fernández. Hola Gaby, ¿cómo estás?
1: Buenos días, hola, ¿qué tal? ¿Cómo estás?
0: Qué gusto tenerte acá porque vos sos una oyente fan, una fan oyente de Radio Conquistador.
1: Y sí, pero me volví un poquito más adicta por culpa tuya.
0: Ay, ahora yo soy una adicción, me encanta, porque ¿qué pasa con Gaby? Ella todos los días está respondiendo las consignas, mandando mensajes, la otra vez teníamos hambre y dijo, le voy a llevar comida, pobres prójimos, y nos trajo a Ale Roy y a mí, no saben lo que desayunamos esa vez, y ahora Ale Roy se perdió de este sándwich con el punto perfecto del huevo donde la yema se derrite. Contanos, Gaby, ¿hace cuánto que vos estás dedicándote al mundo de la comida, de hacerle feliz a la gente dándole de comer?
1: Vos sabés que fue de algo así inesperado, porque siempre dije yo, me voy a dedicar a otra cosa, porque a mí siempre me gustó el tema de la oficina, documentos, libros y eso, bueno.
0: A nadie le puede gustar esas cosas, Gaby.
1: A mí sí.
0: Oficina, documento, no, yo corro de eso. Bueno, pero sos libre de que te guste lo que vos querés que te guste.
1: Claro. Y bueno, entre eso también estaba el tema de lo que es artística, ¿verdad?
0: Sí.
1: Pero cosa que nunca, increíblemente, me iba desviando por otro lado, porque empezó así como hacer para invitar así en los cumpleaños, en los eventos de la escuela. Me dice, pero ¿por qué lo hacer para vender? Y ahí empezó. Creo que en unas actividades antes de yo tener a mi bebé, vino la pandemia.
0: ¿Tiene un bebé de cuánto?
1: ¿Cuándo? Eso.
0: Ah, ¿cuándo? Eso. Bueno, sí. Pero igual nomás tu bebé. ¿Cuánto tiene ahora tu bebé?
1: Ahora tiene 6.
0: 6, y es bebé todavía.
1: Sí. Bueno, vino la pandemia y era ya complicado seguir trabajando mismo en la empresa privada donde estaba. Entonces, como ya tenía el bebé tan pequeño cuando eso, me dan un reposo largo y digo yo, ah, y cobrar era...
0: Espera, ¿te plagueaste porque te dieron un reposo largo?
1: Sí, porque tenía un bebé chiquito y la pandemia era lo más...
0: Pero espera, ¿ese reposo largo te pagaban o no?
1: Pagaban, pero muy atrasado.
0: Ah, o sea, vos tenías que fabricar dinero para vivir en pandemia sin estar cobrando un monto al día, digamos, claro, en tiempo.
1: Entonces dije, bueno, voy a hacer mi comida. Dije, pero no creo que, porque cuando eso estaban muy en auge el tema de la venta, todos querían comer y no, era difícil conseguir. Entonces yo empecé a hacer empanadas, después ya iba creciendo, iba a surtirle a lo de la gente del abasto.
0: Sí.
1: Y bueno, de ahí ya después pasé...
0: Pausa ahí con la gente del abasto. Porque me contaste que toditos tus proveedores nos están escuchando.
1: Sí, encima que son chismosos.
0: Un beso y una... Yo me iba con mi mamá muchísimo al abasto cuando era chica y teníamos nuestro frutero, la verdulera, el súper al que nos íbamos siempre mayorista. Pero después dejé de irme por falta de tiempo, pero debería volver porque se ahorra un montón comprando ahí.
1: Eso
0: se ahorra
1: sí.
0: Muchísimo. Bueno, ¿a quiénes del abasto le vamos a mandar saludos?
1: Y en general, porque vos mandás uno nomás y después te dicen, no, apéante oí la de favorita. Te dicen,
0: claro, o sea, a la que te vende las verduras, al que te vende los huevos, jamón, queso, pan, a toditos los del abasto.
1: Sí, toditos, en general.
0: En general.
1: Desde la administración hasta el pequeño vendedor ambulante.
0: Pues. A los vendedores ambulantes del abasto, a los que venden mandarina, a los que venden ajo, a los carretilleros, a los que están barriendo el abasto, a los administradores, al abasto entero, Gabriela Fernández. Desde el 89.1 les manda un abrazo.
1: Claro que sí, encima que son personas súper humildes y amorosas.
0: Sí, son muy trabajadoras y honestas.
1: Eso también.
0: El trabajo honesto. Bueno, seguí con lo que nos estabas contando.
1: Y bueno, de ahí surgió. Ya después quise entrar en una empresa, viste, famoso, ganar licitaciones, pero me topé así, puff, la licitación y no, era bien. Yo pensaba, o sea, en mi cabecita así de todavía, así, se puede trabajar en cualquier lado. Bueno, entonces yo dije, me voy, pregunto, y me dice, no, tenés que preparar un documento y venir y ganar tipo una licitación y yo, así.
0: ¿Qué? Y no, pero a vos te gustaban los documentos.
1: Claro, pero prepararte, vos te vas y te golpeas así con algo que...
0: Burocrático, protocolar, ¿y qué pasó ahí?
1: Y bueno, dije, bueno, me voy a quedar nomás así como yo estoy, total estoy bien, dije. Bueno, a lo único que puedo llegar en conclusión de todo lo que... Porque ya de eso igual entré así, de repente, y son dos empresas privadas las que estoy surtiendo, y una pública, que es PMT, ¿verdad? Uh-huh. A los muchachos de la PMT, que también están escuchando.
0: Eso sí que con ellos hay que estar bien. Un abrazo gigante a todos los muchachos y chicas de la PMT. Sí. Sí, por favor, les queremos muchísimo. Son muy importantes en nuestras vidas, así que alimentarles que bien, porque no queremos PMT pireba ahí por la calle, no,
1: claro,
0: Gabriela.
1: Sí, claro que sí. Yo siempre lo me voy cuando paro ahí. A veces no se dan cuenta que soy yo, ¿verdad? Por el polarizado. Y me detienen y le digo, oiga, gente de tránsito. Pásame.
0: Dios mío, yo me acuerdo que tenía 19 y me atajaron por primera vez. Y bajo la ventanilla y, buen día, señor zorro, Leo. ¿Qué? Buen día, señor zorro. ¿Por qué me decías así? Yo, ¿así no se le dice a usted? No. Ofendidísimo. Y yo pensé que con todo respeto le estaba diciendo, señor zorro. Disculpe, señor oficial de la PMT. En aquel momento, hace 29 años te dije, señor zorro.
1: Ayer nomás fue.
0: Bueno, le estás vendiendo entonces a dos empresas privadas y una. ¿Y cómo haces para ser mamá, hija? Porque escuché que tu mamá te pidió también que te vayas a hacer un papeleo.
1: Ay, sí. Vos sabés que yo a veces digo, no puedo más, estoy cansada. Pero increíblemente puedo, porque con todo eso también estoy estudiando.
0: Me encanta.
1: Hace 2 años la carrera de Derecho, ayer justamente.
0: ¿Derecho? Estás, sí. O sea, sos mamá, sos hija, estudias Derecho, cocinás.
1: Jefa y empleada.
0: Sos tu propia jefa, ejecutiva, mini empresaria, multiempresaria. No, de todo estás haciendo. Sí. Y rendiste ayer.
1: Ay, sí.
0: ¿Qué materia era?
1: Romano. Sí, pero los romanos qué bien que estaban.
0: Espera, ¿estamos hablando del mundial o sí, estamos hablando de la carrera de Derecho?
1: De la carrera de Derecho.
0: Pero ¿por qué tenés que ver fotos? Yo me imagino estudiar Derecho y no veo fotos libros.
1: Pero en la historia, increíble, estaban súper bien, no había porque anteriormente sí que se ejercitaban y no macana. Hoy en día vemos romanos gorditos.
0: Bueno, para gustos los colores, porque claro, hay gente gordita muy sexy. Ay, también.
1: Sí, sí, tenés toda la razón.
0: Pero esos romanos que vos estabas viendo, ¿en qué libro más o menos?
1: Encima, algunos ya sin ropitas.
0: Pero estamos en el mediodía, Gabriela. Vos tenés que venir al programa nocturno para ser entrevistada. Pero contame una cosa de tu experiencia trabajando con la gente que te pide comida. ¿Qué es lo más rompebola del paraguayo? Te dice, yo quiero sin tal cosa, yo quiero sin... ¿Qué?
1: Bueno.
0: Ahí suspira, ella sí, suspira.
1: Porque tengo gente, por ejemplo, en el frío, yo pensé, bueno, a ver, llega un tiempo en el que son todo tin empanadas.
0: Sí, sí.
1: Y de repente un día me dicen, no, tortilla. Y todos tortilla. Parece lo que se pone todito de acuerdo, tortilla.
0: O sea, vos llevas empanada y tortilla. Pero sí, un día quieren todito tortilla y se acaba tu tortilla y sobra tu empanada.
1: Sí. Pero increíble, porque y de igual manera ubico todo, gracias a Dios.
0: Sí.
1: Porque como tengo un largo trayecto, entonces tranquilamente siempre. Pero a veces cuando me coinciden los dos lugares, bueno, los tres en realidad, ¿verdad? Sí me deja un poquito mal. Pero y le digo, miren que cierta cantidad no me voy a preparar. Y así les mantengo.
0: Sí, hay que acostumbrarle a decir no.
1: Y después están, por ejemplo, la gente que quiere el sándwich de verdura, quiere con bastante mayonesa. Y le digo, mira, no puedo. Lo que sí ya hice de esa vez empleé,

0: el tema de llevar los aderezos para que ellos se coloquen de más si quieren.
1: Claro, porque vos no le podés poner muchísimo a todo porque al resto no le gusta con claro, exceso de mayonesa.
0: Por ejemplo, con lo de la sal también. La sí. sal, cuando llevo los almuerzos, y en general los secos, yo no le puedo poner más sal. Entonces, siempre llevo así aparte para que cada uno ponga a su gusto.
1: A su gusto. Y bueno, ¿y qué es lo que más come el paraguayo? ¿Qué es lo que más se desayuna de verdad acá? Porque acá muy, muy lindo el cafecito con pero de verdad, en la vida real, en el día a día, ¿qué desayunan? ¿Qué desayunamos los paraguayos?
0: Yo creo, o sea, la gente dice mal comer, pero por un lado digo, bueno, el paraguayo quiere comer bien como para que aguante toda su jornada, durante sí. su jornada. Entonces comen bien pesado. ¿Qué quiere decir? Que si va a desayunar, desayuna bien y el almuerzo. Siempre, y si, yo llevo muy en cuenta eso, es cierto. Cuando vos tenés un trabajo pesado, ya sea en albañilería o lo que es en fábrica de producción, donde vos estás en constante movimiento, sí necesitas de más... ¿cómo te digo? De
1: carbohidratos.
0: Claro.
1: Calorías.
0: Exactamente.
1: Para que... Pero yo vi que vos tenías un combo la otra vez en tu valijera que me mató, que era esa galleta con cocido.
0: Sí, sí.
1: Ese se ha de vender como, sí. como galleta con cocido.
0: Sí.
1: Así sale muchísimo, mismo. ¿Verdad?
0: Y encima yo le pongo así 3 bollitos de galleta con el vasito de 200 ml cocido con leche.
1: ¡Ay, qué rico!
0: Y hay gente que quiere agregarle manicuí. Entonces por eso llevo ya.
1: Potenci, voy a tener manicuí. Sí. Escuchen, si ustedes contactan con Gabriela Fernández, que en Instagram pueden entrar ya a ver mi Instagram. Ella está como @gabyfer90.
0: Sí.
1: Gaby con Y, gabyfer90. Pero ella no quiere más pedidos, hey. La otra vez yo le quise hacer tener más clientes y no necesito más clientes, demasiado mucho ya tengo, hey. No puedo con todos, me dijo, pero también haces, acá trajo unos trabajos preciosos que ella hace a mano, que son las toallitas bordadas.
0: Sí, no, en realidad yo me dedico a la artesanía en general porque soy reconocida por el IPA. Yo okay. tengo habilitación, pero, por ejemplo, en el caso de las comidas, son comidas que vos tenés que preparar en cierta cantidad, que cuando ya sobrepasa tu límite, vos requerís de más personal y me cuesta, la calidad ya cambia.
1: Claro, claro. Vos sabés tu límite y tu cupo para cumplir con calidad y tiempo. Claro. Yo te voy a lanzar una pregunta que vas a responder a la vuelta de la pausa, okay. pero ahora ya te lanzo. ¿El cliente más argel o la cliente más argel a quien tuviste que enfrentarte? Acordate y respondeme a la vuelta de la pausa que vamos a seguir con Gabriela Fernández.

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0: voy a quedar en el bar solo para seguir comiendo este sándwich con este huevo. Acabo de... ¿Se puede decir en la radio que me chupé los dedos? Por Dios, para mí la yema es una de las cosas más ricas del mundo. Y justamente me chupé la yema porque estaba con yema. Bueno, nosotros estamos acá con Gabriela Fernández, oyente fanática del 89.1. Yo pensé, gente, que ella acá alrededor de esta zona repartía sus alimentos, sus platos, sus delicias gastronómicas. No, no, no, no. Lejísimo. Ella viene de lejísimos solamente para entrevistarnos y para darnos de comer hoy. Así que gracias, Gabriela, de corazón por acompañarnos cada mañana. Da tanto gusto saber que alguien está ahí del otro lado y que somos parte de su día, intercambiar comentarios, preguntas, que nos vayas contando lo que está pasando o qué te pareció la música o qué te pareció el audio que mandó alguien. Pero mi pregunta que quedó picante, ¿el cliente o la cliente más argelada que tuviste?
1: Y cliente en realidad, porque es masculino.
0: ¿Masculino?
1: Sí. Fue en cómo tenía que entregar el vuelto. Pero eso es un maguaré. Hablamos de señores, un maguaré. Sí. Viste que con el apuro, a veces viene la gente, se te encima y vos ya estás dando, incluso con tu izquierda ya, ¿verdad?
0: Claro.
1: No. Sí. Y me dice, no. Retrocede con su billete y me dice, con tu derecha tenés que pasar. Si no me pasas, yo no te voy a pagar. Y entonces decirle, mire, y, ah, bueno, no hay problema. Y le pasé.
0: Pero yo, espera. Cliente argel hay muchos.
1: Sí.
0: Eso ese es un, digamos que es como una costumbre que tiene la gente tradicional de que siempre hay que pasar con la derecha. O sea, eso vos le llamás argelería, Gabriela.
1: No, porque después lo otro, no, yo, o sea,
0: quiere decir que la gente no es argel contigo.
1: Ni aunque sea argel, yo siempre lo tomo de buena manera. ¿Por qué? Uh-huh. Porque vos cuando querés vender algo, tenés que saber sobrellevar eso. Y, ¿cómo era? Tratarle a la persona. Porque te van a estar... Eso yo aprendí desde muy temprano cuando ya me dediqué a la venta. Porque fue de muy chiquitita ya, ¿verdad? Entonces ya tenía ya ese... en ese ambiente ya sabía cómo manejar. Entonces, para mí, el cliente es más argel. Inclusive, no sé, para mí es dócil. O sea, yo puedo
0: claro,
1: manejar...
0: Claro, eso es lo que te digo. Porque con cliente argel, tu anécdota es así de lassi es ese cliente demasiado bueno, joder. Ayer, por ejemplo, me fui a una tienda y había que sacar número, había sido, para que te atiendan. Porque la verdad que una tienda llenísima, se llena de gente. Y entra una cliente así, re chuchi, re fashion. Entra y le dicen, ¿será que puedes sacar tu número, por favor? No. Yo no voy a sacar número porque yo no vengo a comprar. Yo vengo a mirar nomás y después ya me voy. Siempre si por ahí nos quiere hacer una consulta o nos quiere preguntar algo, tenemos que atenderle de acuerdo a su número. Hey, y sacó su número, pero con un... ¿Viste eso? Voy a sacar mi número, pero con la peor de las ondas. Mm. Y yo digo, miren a esta gente que se dedica a la venta, que tiene que estar recibiendo energía de todo tipo sí. Durante todo el día y después tenés que sonreír otra vez. Y estar contenta. Pero vos me contaste que en el corte me dijiste que uno de tus métodos para estar contenta era tener un feo de reserva. ¿O entendí mal?
1: Sí, eso es culpa tuya. Es culpa tuya, de uno de tus monólogos. Que nunca, o sea, siempre cada tanto que puedo, entro a mirar y me río yo a carcajadas.
0: Espera, ¿qué entras a mirar? ¿Entras a mirarle a tu feo de reserva?
1: No, no, no.
0: Es mi monólogo.
1: Mi feo lindo es para mí.
0: Tu feo lindo. Sí. ¿Cómo es un feo lindo?
1: Y para la gente, bueno, yo al menos, cualquiera puede ver a alguien que es feo. Pero cuando te enamoras de eso,

0: yo no
1: persona.
0: sé si
1: Es
0: esto
1: lindo.
0: nos van a cancelar este programa, José. Cualquiera puede ver un feo como es, pero si te enamoras es lindo.
1: Sí.
0: Ok, está
1: Porque,
0: bien.
1: y tu monólogo trataba así de, pobrecito, el feón, a nadie que le muestra así la foto y el novio le dice, pero mira nada, y ese feo, pero es feo y tu
0: Sí,
1: risa así.
0: mirá, ¿quién es este tipo? ¿Cómo pico vas a ser celoso de él? Más o feo, así es mi monólogo,
1: Sí,
0: sí.
1: bueno, y yo ese, me reí tanto, ¿verdad? Porque mi novia es feíto, anga, pero para mí es lo más lindo. Y sabes qué, yo siempre digo, el feo. Porque no creas que por ser feo nadie le va a mirar. Porque yo llegué a tener mi primer novio y era feo,
0: Pero
1: Anga.
0: espera, vos elegiste luego feo para que
1: No,
0: no te
1: sin
0: quiten.
1: querer.
0: Vos dijiste, yo voy a tener un novio feo porque nadie le va a mirar.
1: También, ¿verdad? Pero mentira. Porque el feo tiene una habilidad
0: Yo no
1: que
0: puedo con esto.
1: tiene que batallar, Angaco, hasta lo más imposible. Porque como es feo, en la labia te tiene que ganar.
0: Claro.
1: Y vos hay que con. Y el primer novio me hizo así.
0: Batalló.
1: Tenía, no, que conmigo batalló,
0: Sí.
1: pero muchísimas tenía y
0: O sea,
1: así.
0: batallaba hacia, digamos que estaba en múltiples batallas al mismo tiempo.
1: Claro.
0: ¿Eh?
1: Aguante lo feo.
0: Aguante los feos, hey, José. Aguante los feos batalladores. Vos que sos militar, te gusta el feo en batalla. Vos sos un feo, pero no, José, no vayas a decir que estás en batalla. El lunes empiezan tus vacaciones. ¿Dónde vas a dormir? Cayó tu bandera. No, sí, cayó tu bandera, más las vacaciones también. Digamos que tu bandera está intacta, pero se usa solo en tu casa. No, no escucha el programa ella.
1: Seguramente justo.
0: No, tiene prohibido. Tiene prohibido escuchar el programa. Gaby, vos entonces, ¿recomendás un feo?
1: Claro.
0: ¿Sí?
1: Pero inteligentemente, porque yo hoy en día puedo decir con el que estoy es excelente. Pues no sé si
0: Pero
1: porque ya por la
0: no vayan a decir
1: experiencia.
0: que es feo. Decí nomás
1: No.
0: que tiene una belleza exótica.
1: No, pero es mi feo lindo, es para mí. No me interesa.
0: Pero no vaya a hacer publicidad de tu pareja.
1: No, no, no,
0: No,
1: nadie le conoce lo y no
0: no,
1: quiero
0: no,
1: que.
0: no. Digo publicidad, que no hables bien de él y después decí nomás que tiene que espera, que me olvido yo la hora que estamos. Que es chico su presupuesto,
1: Ah,
0: ¿entendés? Y
1: bueno.
0: que no te mantiene y que no te ayuda lo nada. Así no le vaya a dejar bien. Yo también que suelo hablar bien de mi novio, argelísimo es, argentino. Con eso te digo todo. ¿Qué más
1: Dios me
0: querés?
1: guarde.
0: Mentira, un beso a todos los argentinos que están ahora felices después de que casi infartaron con el partidazo que se llevó a Argentina. Gaby, yo sé que vos tenés que irte, tenés que atenderle a tus clientes, tenés que darle de comer. Dale una recomendación para la persona que esté así de repente, para esa mamá que esté con un bebé recién nacido y diga, ¿cómo hago para darle comer a mi hijo? ¿Cómo hago para salir adelante?
1: Bueno, un mensaje no solo para ellas, sino que para todos los jóvenes también, ¿verdad? Hombre y mujer. Ponerle buena actitud y trabajo hay, porque la gente se queja de que no hay trabajo. Yo sé que cuesta y es sacrificadísimo, porque no niego que me costó, porque antes yo andaba a pie, hoy en día tengo moto, tengo auto, pero lo que me costó llegar a eso fue muy sacrificado. Por eso, no todo siempre se consigue fácil y lo fácil saben que termina mal. Entonces, trabajo hay. El tema es la constancia y aguantar ese sacrificio porque no es fácil. Solo las mujeres que tenemos hijos generalmente solemos resistir más y luchar por ese sueño, ¿verdad? De que sacar adelante a nuestros hijos.
0: Sí.
1: Y eso es todo.
0: Me encanta, Gaby. Me encanta que dijiste no solamente las mujeres, hombres y mujeres.
1: Claro.
0: Todos los jóvenes que quieren salir adelante, hay trabajo.
1: Sí.
0: Trabajo hay. El que quiere trabajar,
1: Trabajo.
0: trabaja. A veces no es el trabajo de tus sueños, pero es el trabajo que te da de comer y te lleva, sirve como puente para llegar algún día a ese trabajo que siempre soñaste. Así que gracias, Gaby, por tu presencia. Yo creo que a partir de ahora vos ya no estás disponible para la radio porque te vas a seguir trabajando. Así que yo les dejo con Matiz, no disponible.

Yo suelo hacer sándwich de verdura con huevo bien duro. Esta receta que ella hizo en apuro, que le salió huevo poché, como dice su mamá, la verdad que es una genialidad. A veces las cosas que salen así sin querer queriendo salen tan bien. De ahora en más, mi sándwich de verdura ya va a ser así. Ella hizo con un pan grande, más grande otra vez que el pan de hamburguesa. Es como el pan de chivito. Jamón, queso, lechuga, tomate y un huevo con la yema semi cocinada. Una delicia. Pero vamos cerrando la segunda mañana de Conquistador. Y acá ya está ella. Ella que hoy le reemplaza a Daisy, porque hoy Daisy tuvo compromisos ineludibles. Entonces le pidió a una nueva locutora que venga a reemplazarle, a ocupar esta silla que estoy dejando yo, para que no le extrañen a Daisy. Se fue, buscó, hizo un mini casting y trajo a una nueva locutora que espero que ustedes le reciban con cariño. Hola, ¿cómo estás? Hola, ¿cómo están? Bienvenidos a este nuevo espacio del mediodía. Para mí va a ser un placer sentarme en esta silla de Daisy. Contanos, ¿qué tal? ¿Hace cuánto que haces radio? Hace poco realmente, pero es algo para lo que yo siento que nací. Creo que este es mi destino y que yo debería hacer radio hoy y siempre. Contanos tu nombre, contanos algo de vos. Mi nombre es Raquel, me dicen Raca. A mí me gusta la lluvia, me gusta el chocolate amargo, me gusta bailar tango, me gusta el cine en blanco y negro, me gusta caminar de la mano por Ñuazú. ¡Ay, sos romántica entonces! Sí, realmente soy romántica. ¿Y estás en pareja? Estoy en búsqueda del amor. Estuve en pareja mucho tiempo y bueno, me di cuenta de que por ahí las cosas no siempre salen como uno espera. Entonces en este momento estoy buscando a alguien que quiera caminar conmigo de la mano en Ñuazú. Pero contanos más de vos, cómo sos, algo de tu personalidad. Y yo soy muy generosa, soy amorosa, cocino una locura, sé contar cuentos, recito, declamo, también leo mucho, estoy muy bien informada, soy muy, no sé cómo es que se dice, digamos que soy atleta de alto rendimiento, por lo tanto tengo un físico realmente admirable, abdominales marcados, la cola bien parada, tengo todo en su lugar y me encanta estar acá en la cabina de Conquistador. ¡Ah, pero tenés todo! ¡Sos súper completa! También tengo ojos claros, tengo ojos verdes en el clima, fíjate mis ojos, en un día como hoy tengo ojos verdes, pero a veces cuando hace más frío se vuelven grises y cuando sale el sol son azules. Hoy soy yo, mañana no sé. Me encanta, aparte que tu pelo es natural. Sí, yo soy pelirroja natural, solamente que uso un tinte natural de henna que me oscurece el pelo, entonces hace que resalten mis ojos, mis pestañas arqueadas, mi mirada, mis labios carnosos. Pero sos una diosa realmente. Raca, me dijiste, sí, soy Raca y a partir de ahora tomo... No, espera, yo tengo que... O sea... Déjame despedir por lo menos la segunda mañana de Conquistador para darte la bienvenida a vos, Raca. No, es que venís y te adueñas de todo el espacio. Perdón, es que no sabía cómo, digamos que tus costumbres capaz no son las mías. Vos tenés tus formas, yo tengo mis formas. Te dejo despedirte para tomar la posta. Y ahora sí, les dejo con ustedes a Raca y ella se queda acá en Conquistador. Y así arranca el mediodía, la primera tarde de Conquistador. 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

Vienes y te vas. Estamos con Canciones del Mediodía, acompañada de José. Yo soy Raca. Mucho gusto, gente. Comuníquense conmigo al 0974-891-891. No me dejen sola. No me dejen acá con José solamente. Cuéntenme qué están haciendo. Cuéntenme desde dónde nos escuchan. Cuéntenme qué canciones quieren escuchar. Cuéntenme la consigna de hoy. ¿Qué plato te lleva a tu infancia? ¿Qué plato te hace acordar de tu abuela? ¿El tallarín de tu mamá? ¿El asado de tu papá? En mi caso, por ejemplo, la crema que hacía mi mamá. Siga siendo realmente, solo que yo para cuidarme ya no consumo. Ella hace crema con caramelo, que es una delicia, una locura. Por supuesto que siempre que hace crema con caramelo, estamos toda la familia reunida alrededor de la mesa con un hermoso arreglo de flores de Florería Nagio, la florería que nos acompaña en cada ocasión especial. 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Acá ya nos llega un mensaje de Valeria. Dice: hola Raca, bienvenida a esta bella emisora. Soy Valeria del Team Roja y Juchayán. Gracias Valeria por tu cálida bienvenida. Gracias por hacerme un espacio en tu radio, en tu día, en tu tarde, en tu siesta. Yo estoy acá feliz realmente de reemplazar solo por hoy a Daisy, que está con algo ineludible. Sabemos que Daisy también es la novia del año, se está casando. Hay muchos preparativos cuando te casás. Hay mucha ilusión. 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Aparte de otro tipo de flores, por supuesto, como rosas, claveles, margaritas, tulipanes. Decime, Valeria, del Team Roja y Juchayán, ¿cuál es tu flor favorita? ¿Qué flor querés que te envíen de la florería Nagio? 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Valeria, ¿cuál es la flor con la que hoy te van a hacer feliz y te van a hacer sonreír? Contame. Espero unos segundos mientras esos tres puntitos flotan en la pantalla de la computadora de la cabina de Conquistador. Mientras Valeria piensa cuál es su flor favorita, acá ya nos recuerda, dice Valeria: yo recuerdo que mi papá nos hacía, cuando no estaba mamá, papas fritas a caballo. Ah, bueno. Papas fritas a caballo, eso es algo que a mí también me hacían en mi infancia y es lo máximo. Las papas fritas con huevo frito encima, amábamos con mis hermanos. Y Valeria dice: yo amo las rosas, amo de amar solo rosas. Así que Valeria, no sé si estás en pareja, si estás sola, pero alguien que te quiera y que te quiera bien, te tiene que mandar solo rosas. Y ahora vamos con la melodía de Dios.

un pendejo no se llora. Yo nunca lloré por un pendejo. José, ¿lloraste alguna vez por un pendejo? ¿Nunca te hizo llorar tu hijo, por ejemplo? Eso no podemos decir al aire, José. Te pido, por favor, es mi primer día, bancame. Haceme el aguante, que la gente me quiera, que la gente se conecte conmigo al 0974-891-891. Denme la bienvenida acá en Conquistador. Estoy en la Radio Conquistador este mediodía solamente. Solo por hoy, solo por esta tarde, solo hasta las 15. Aguardo tu mensaje, aguardo tu compañía. 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Contame vos cuál es la diferencia que te parece más importante entre ambas opciones, lentes de sol de invierno y lentes de sol de verano. Después de elegir los lentes, yo elegiría unas botas. ¿Qué te parece, José? Botas grises no estaría teniendo. Mi hija tiene unas botas plateadas que no me quiere prestar. Así es la adolescencia. Así es la hija. Hay como un celo en ciertas cosas. No me quiere prestar su bota, pero usa mi maquillaje. No me quiere prestar su bota, pero usa mi suéter. No me quiere prestar su bota, pero me pide que le lleve a todos lados. No me quiere prestar su bota, pero yo pago la cuota de su baile. Y bueno, así son los chicos, déjenlo ser. 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Cuéntenme, ¿qué piensan de mí? ¿Qué creen de mí, de Raka, que estoy hoy acá en el lugar de Daisy, reemplazándole en esta siesta calentita, en esta siesta tibiecita, donde el sol está iluminando la ventana de este tercer piso de Radio Conquistador? Te dejo con Quisiera.

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porque no me la jugué. La canción El Observador estaba con nosotros, estaba sonando acá en cabina de la 89.1. Juan Albrecht nos dice, un gusto, Raca, escucharte por lo menos un día. Y sí, nos gusta tu trabajo, ¿qué hacemos después? ¡Epa, Juan! ¿Cómo que qué hacemos después? Arrancaste súper y éxito. Tiene una hermosa voz que atrapa. Podemos escuchar Maná. José, acá Juan nos está pidiendo Maná y un tema de Oveja Negra. A ver, ¿quién más está por acá? Carolina nos saluda. Hola, Raca, hermosa tarde. Con la mejor programación, gracias por los mimos al alma. Sus fieles oyentes en plena sintonía. Abrazos, Carol. Y Valeria, que estaba pidiendo rosas, dice que las rosas que le gustan son las rosas de

Dolores. Así que en esta siesta hermosa, calentita, ya vino Maca para develar quién es Raca. ¿Quién es Raca? A ver, José, si pudieras describir a Raca con una palabra, ¿con qué palabra le describirías? Pelirroja, me gusta. Me gusta porque estos bucles pelirrojos que tengo no son así nomás. Yo uso varios productos para que queden así. ¿Sabes que el secreto está en el aceite de aguacate que me pongo en las puntas para que los rizos se formen como ondas de agua? Así le parezco a la sirenita. A ver, Maca, si pudieras describir a Raca con una palabra, ¿qué palabra usarías? Alta. Me encanta porque no solamente soy alta, sino que además de estos buenos 1,72 m que tengo, uso estos estiletos rojos, estiletos de punta fina. Amo los tacones. Mínimo un taco 15 para salir a la calle, porque raca, chiquitita, ante nadie. Les dejo contigo, Karol G.

0: ahora venimos con la parte que me dijeron que iba a ser mi favorita en la siesta de Conquistador, el bloque de tres canciones de seguido de Sin Bandera, Te Vi Venir, Suelta Mi Mano y sobre todo esta, Atiendan Cómo Se Llama, Mientes También.
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0: te elijo. Yo te elijo, vos me elegís. Contame al 0974-891-891 si vos me elegís. No se preocupen que Daisy no se va a poner celosa. Esta silla es de ella, este lugar es de Daisy Jiménez. Ella desde mañana va a volver a estar acá con ustedes en su cabina, en su espacio, en su burbuja de felicidad, en su espacio de canciones acá en Radio Conquistador. Pero hoy, solo por hoy, es mi espacio. Soy Raka y espero tu mensaje al 0974-891-891. Estamos acá con Maca. ¿Cómo estás, Maca?
1: Súper bien.
0: Qué lindo conocerte, Maca. Me contaron que sos experta en todo lo que tenga que ver con espectáculos, artistas latinoamericanos y lo que está pasando hoy en la actualidad. ¿Qué dato importante tenés para nosotros?
1: Bueno, estuvimos investigando acerca de los Billboard, que dice que el premio de Mujer del Año va a ser entregado a Rosalía esta vez.
0: A Rosalía, es un premio que ya recibieron mujeres como Shakira, Karol G, Selena, entonces me parece que Rosalía es una importante referencia tanto en la música como en la moda también para las mujeres, sí, y para los varones, ¿por qué no?
1: Claro, y cada vez más se va abriendo también camino a las mujeres en la música, ¿verdad? Eso es bueno en el arte, ¿verdad? Porque anteriormente eran los hombres los que hacían el reggaetón, los que hacían. Entonces ahora vamos entrando las mujeres también a ese mundo.
0: Estamos abarcando más espacios, bien ahí por las mujeres, que estamos abarcando espacios, incluso espacios ajenos, como yo hoy en el espacio de Daisy. Les cuento que Rosalía mezcla flamenco, pop, música urbana y sonidos experimentales con un estilo propio que cambió la industria. Entonces, esta mujer con una enorme influencia en la moda, en la cultura y en las nuevas generaciones, está siendo reconocida. ¿Cómo se llama, me dijiste, la categoría?
1: Mujer del año.
0: Mujer del año. Me parece alucinante que las mujeres estemos ganando cada vez más reconocimiento. Y yo quiero saber si la gente me reconoce, si la gente me conoce, si la gente sabe quién soy. ¿Quién es Raka? ¿Quién es Raka para vos? 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Te dejo con Casi Humanos.

qué buena canción, qué buenos temas nos tiene preparado José acá en la 89.1. Vayan a FM Conquistador, vayan a nuestro Instagram, respondan la encuesta que tenemos sobre mí, sobre hoy la locutora del día, la locutora de la siesta, la locutora que les acompaña en reemplazo de Daisy Jiménez. Cuéntenme cómo me pueden dar la bienvenida a FM Conquistador, cómo me dan la bienvenida a la 89.1. Escríbanme al 0974-891-891. Cuéntenme de ustedes. Ahora voy a hacerle una breve entrevista a José, como para ir entrando en un clima más íntimo, más cercano y poder saber con quiénes trabajo separada simplemente por un vidrio, por un cristal. A ver, José, ¿de qué signo sos? Libra. Dicen que los de Libra son bastante equilibrados, les gusta hacer justicia, son solidarios. ¿Es así, José? Así mismo. ¿Qué es lo que más te gusta de vos, José? Tu carácter. ¿Te gusta tu carácter? ¿Y qué es algo que crees que puedes

mejorar, José, en esta vida. Tu carácter, o sea, lo que más te gusta, puedes mejorar como para que te guste más. ¿Cuántos hijos tenés, José? No tenés hijos, José. Una lección de vida. Una lección de vida. ¿Elegiste a tu pareja o tu pareja te eligió? Vos elegiste. Vos propusiste matrimonio. ¿Sí? ¿Estás casado? ¿Por iglesia? Entonces, ¿cómo es? Por civil. Por civil. O sea que, en cuanto a documentos, esta mujer es tu esposa. Gran 7, la locutora del día luego. Jorge Luis, ¿qué pasa con tu mensaje? ¿Por qué me decís Gran 7? Ah, porque no querés que esté todo el día. No, en realidad no soy la locutora del día. Me expresé mal, pido disculpas. Me retracto. Soy la locutora de la siesta. Yo voy de 12 a 15 horas solo por hoy. Luego vienen las compañeras. ¿Me recordás, José, los nombres de las compañeras? Las que vienen después. Amalia Cutillo está de 15 a 18. Después una chica con S, ¿era cómo? Ah, Sofía viene de 6 a 9 viene Sofía. Y a la noche tenemos una programación con nadie. Ah, con Horacio Merlo también está Horacio Merlo. Discúlpenme, yo me estoy sumergiendo recién en este mundo de conquistador. Soy ajena a la casa, soy ajena al espacio. Entonces, a ver si me recuerdan. Amalia, Sofía y Horacio son los compañeros, los colegas que van a estar continuando el espacio que voy a dejar yo. Espero sepan ocupar esta silla. Estoy jodiendo nomás. Buena onda, no te enojes, porfa. Me dice Jorge Luis. Jorge Luis, no me puedo enojar contigo con ese nombre tan sexy que tenés. Imposible enojarse. Mándame un audio, Jorge Luis. Así puedo ver si tu voz también es sexy como tu nombre. Ahora vamos con besos en pausa.

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0: Fotocopia, fotocopia. Hoy me siento la fotocopia de alguien. Hoy siento que no soy la original, que estoy ocupando un lugar ajeno. Hoy me siento una copia. Haceme sentir yo, haceme sentir auténtica, haceme sentir genuina, escribiéndome al 0974-891-891. Entrá a FM Conquistador, fíjate en las redes, en lo que sube Maca, y a ver si te das cuenta de quién está detrás de esta mujer. Le agradezco muchísimo el mensaje a Carolina, que dice: amando, gracias Raca, escuchando a nuestro amor Chayanne. Marta Cardoso: bienvenida Raca hermosa, ay gracias Raca, se nota que me conoces. La canción de Chayanne que me has hecho, estoy en sintonía desde el barrio San Pablo. Un beso al barrio San Pablo, un beso a ese barrio que siempre está presente acá en Conquistador. Soy Marta del Team Roja y Ju, Chayanne. Y ahora lo prometido, porque lo prometido es deuda. Jorge Luis, que tiene este nombre tan sexy, este nombre que acaricia los tímpanos, mandó un audio.
1: Muchas gracias por las palabras. Sí, vos sabés que me hace recordar a mi profesora de colegio.
0: ¿A tu profesora?
1: Mi profesora de psicología siempre me decía, llamaba a la lista y me decía: che, vos tenés nombre de actor de telenovela mexicana.
0: Tenés.
1: Justamente haciendo alusión a la telenovela María Mercedes, ya una novela de no sé cuántos años tenés, ¿verdad? Si sos joven o no, pues yo ya no soy joven.
0: Soy re joven.
1: Ya tengo mi edad, ¿verdad? Pero era una telenovela, o sea, haciendo alusión a una telenovela de los 90, pero 1992, si mal no recuerdo, se estrenó esa telenovela.
0: Estaban
1: María
0: haciendo.
1: Mercedes con Talía, justamente con la actriz Talía y Arturo Peniche. Y siempre me decía eso, por eso cuando me dijiste recién así por el tema de mi nombre, dije: ah, me hiciste acordar, me remontaste allá al año 2003 más o menos.
0: En el año 2003 más o menos, en que Jorge Luis ya veía telenovelas, yo estaba en pañales apenas. Soy una criatura, soy joven, soy alta, soy pelirroja, soy hermosa, tengo ojos claros, tengo la autoestima bien puesta, porque tenés que quererte, tenés que amarte, aceptarte como sos, y vas a ver que el mundo te va a abrir puertas, te va a abrir ventanas, te va a abrir huecos que ni siquiera vos sabías que estaban ahí. 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Sigo esperando más mensajes al 0974-891-891. Mándame audios como Jorge Luis. Mándame audios que acaricien el alma. Solo un segundo.

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Sepan que lo nuestro se puede terminar, porque yo estoy solo hoy. Soy breve, soy etérea, soy pasajera. Mañana vuelve Daisy Jiménez a habitar esta siesta, esta cabina en Radio Conquistador. Yo estoy de paso. Como dice José Ángel Buesa, nunca rompo la copa donde bebí un buen vino, ni siembro nada nunca cuando voy hacia el mar. Nos dice Jorge Luis, sos pelirroja, me haces acordar a la famosa secretaria del alcalde, la de las chicas superpoderosas. Sí, Jorge Luis, soy pelirroja y soy superpoderosa. Vamos a informarnos con un poco de historias, de canciones, historias sobre música, para conocer un poquitito más. ¿Saben ustedes cuál es la canción que casi todos creen que pueden conocer la letra completa? Hay un fenómeno muy curioso. Casi todo el mundo asegura que sabe cantar Camisa Negra, Color Esperanza o Rayando el Sol enterita sin equivocarse. Sin embargo, cuando la música se detiene, la mayoría se pierde en la segunda estrofa. Y hablando de Camisa Negra, hay

varias veces que no tiene ninguna connotación política. Y el título que casi nadie esperaba, La bicicleta de Shakira y Carlos Vives, estuvo a punto de llamarse Vallenato Desesperado. Fue Shakira quien insistió en que el verdadero protagonista de la historia era esa bicicleta que unía todos los recuerdos del Caribe colombiano. Porque claro, yo no creo que algo que venga de Shakira pueda sonar desesperado. Shakira allá arriba, terraza, terraza, nunca sótano. Y una canción que puede cambiar de significado sin cambiar una sola palabra. Color Esperanza nació como una canción optimista. Años después, durante la pandemia, millones de personas comenzaron a escucharla como un himno de resistencia y esperanza. Esta canción jamás habla de ningún color, porque el color es la metáfora. El cerebro recuerda canciones de una manera muy extraña. Los neurólogos explican que la música se almacena en zonas del cerebro diferentes a las de la memoria cotidiana. Por eso, alguien puede olvidar dónde dejó las llaves, pero recordar perfectamente una canción que no escuchaba desde hacía 20 años. Así que yo les dejo con más canciones y esta te dedico.

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Les sigo contando datos curiosos sobre la música, porque la música también tiene un efecto máquina del tiempo. Existe un fenómeno llamado golpe de reminiscencia. Las canciones que escuchamos entre los 15 y los 25, ups, casi mi edad, estoy a punto de cumplir 25, quedan grabadas con mucha más intensidad que las del resto de la vida. Por eso basta escuchar unos segundos para volver mentalmente a un primer beso, un viaje, una fiesta o una despedida. La canción más difícil de sacar de la cabeza tiene explicación científica. Los científicos la llaman gusano musical. Son esas canciones que se repiten una y otra vez en la mente sin que uno quiera. Suelen tener melodías simples, repetitivas y un estribillo muy pegadizo. Cuanto más fácil parece una canción, más difícil resulta dejar de pensar en ella. Hay canciones que el cerebro completa solo. Si alguien te dice, tengo la camisa, automáticamente la mayoría de las personas piensa en negra. Si escucha pintarse la cara, el cerebro completa color esperanza.

0: esperanza. Esto ocurre porque nuestro cerebro intenta anticipar patrones para ahorrar energía. Y los grandes éxitos nunca fueron pensados para ser grandes éxitos. Muchos compositores cuentan que las canciones más famosas nacieron en pocas horas. En cambio, algunas en las que trabajaron durante meses nunca despegaron. La inspiración muchas veces aparece cuando menos se la espera. Juan, ¿tenés preparado en este momento el audio de una oyente, Pame, quien nos dice algo bastante controversial? Escuchemos, por favor, a Pame.
1: Diana, sos vos. Imposible, es tu voz. Te conozco de la mañana. No me engañas. A nadie le engañas.
0: Pame, no soy Diana, soy Raka. Soy la que está reemplazando a Daisy Jiménez acá en Conquistador de 12 a 15. No soy Diana. ¿Qué opinan ustedes? Comenten al 0974-891-891 o entren en las historias de Maca en FM Conquistador. ¿Soy Diana o soy Raka? Les leo, les escucho.

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Estábamos escuchando acá en la cabina y ocurrió algo inesperado. Están denunciando mi verdadera personalidad, están denunciando mi verdadera identidad, están denunciando mi esencia. Una oyente llamada Pamela Cáceres, al menos así dice ella llamarse, no sabemos, dice que yo no soy erraca, que soy Diana. Entonces llamé a Diana para que venga también a la cabina a acompañarme. Hola, hola Raca, ¿qué tal? Llamé a Diana para que venga. Diana, necesito que me ayudes a demostrar que sí soy Raca. Dale, decime qué querés que haga. Por supuesto que sí, para eso estoy, para ayudarnos entre colegas. Diana, vos me podrías entrevistar a mí misma, así la gente se da cuenta de que no soy una estafa, de que yo soy yo. Claro que sí. ¿Y qué cosas, por ejemplo, querés que yo te pregunte? No sé, al azar, cosas que me hagan pensar, cosas interesantes, profundas, disruptivas, cosas random, pregúntame. Dale, dale. ¿Estás lista? Sí. A ver, Raca, decime, ¿qué es para vos el éxito? Que nadie pueda decidir quién sos antes.

de conocerte. Bien, bien, bien, bien. A ver, Raka, ¿qué edad tiene una mujer cuando deja de querer agradar? La edad exacta en la que empieza a ser peligrosa. ¡Esa, Raka! Me gusta. A ver, Raka, ¿sos buena o sos mala? Depende de quién cuente la historia. ¿Raka, te enamorás fácilmente? No, jamás. Me entusiasmo rápido y eso es distinto. Bien ahí. A ver, Raka, ¿qué es algo que vos nunca decís en una primera cita? La verdad. O sea, ¿qué mentís, Raka? Tampoco. Ah, bueno, pero entonces, ¿cuándo decís la verdad? Cuando ya es demasiado tarde. ¿Por qué hablas así, Raka? ¿Cómo? Bueno, a ver, sigamos. Raka, ¿qué es el lujo para vos? Poder irte de un lugar sin dar explicaciones. Eso me gusta. Ojalá yo pudiera ser así, Raka. A ver, decime, ¿qué es más difícil, olvidar o perdonar? Recordar sin que duela. A mí realmente se me hace difícil hacer que la gente me recuerde sin que duela. Yo cuando me voy, dejo doliendo. ¡Epa, Raka! ¡Fuertes declaraciones! Decime una cosa, Raka. ¿Qué te hace desconfiar de alguien? Que me trate demasiado bien, exageradamente bien, como si hiciera un esfuerzo exagerado por caerme bien. Desconfío de ese tipo de gente. ¡Epa! Y bueno, y ¿vos solés mentir? Acabo de decir que sí, no estás atenta. Bueno, lo que te quiero preguntar es, ¿cuál fue tu última mentira? Estoy llegando. Y, espera, pero, ya. Y decime, Raka, ¿qué aprendiste demasiado tarde? Que el silencio también discute. Sos profunda, Raka. ¿Y qué te parece que hoy en día, hoy en el 2026, está como sobrevalorado tener siempre razón? Ya, y vos solés tener razón siempre. ¡Epa! Bueno, y decime, ¿qué está subestimado? Irse a tiempo. Hay que saber irse a tiempo. Raka, para ir cerrando esta ronda de preguntas y respuestas, sin pensar, respondeme rápido. ¿Qué te rompe el corazón? La gente que se olvida de reírse. La gente que deja de reírse como antes. Ah, ya. ¿Y vos te reís mucho? Sí. Bueno, Raka, ¿cuál es tu peor costumbre? Dar segundas oportunidades a gente que no se merece. ¡Epa! Vos ya no das segunda oportunidad. Y sí, doy. Sigo dando. Esa es mi peor costumbre. ¿Y qué nunca prestás? Libros, desodorante y confianza. Bueno, ¿y qué te da vergüenza admitir, por ejemplo? No tengo vergüenza de nada. Nada me avergüenza. Bueno, listo. ¿Y qué pensás cuando alguien dice, vamos a suponer que vos estás saliendo con alguien, empezás a salir y te dice, tenemos que hablar? Nadie dijo nunca eso para llevarte al Caribe. Si te dice eso, terminó. Acá no es, chiquito. Acá no es. ¿Qué tiene que hacer alguien para conquistarte, Raka? Me tiene que hacer buenas preguntas. Y para perderte, respuestas estúpidas. Bueno, ¿y qué haces cuando vos le extrañas a alguien? Espero 10 minutos y se me pasa. Ahora te dejo con más música. Último baile.

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1: Uno más uno es el tema que estamos escuchando y así vamos terminando la primera tarde de Conquistador con este dilema. Estamos acá con, hay gente que está diciendo que soy raca y hay gente que está diciendo que no soy raca, que raca no existe y que soy Diana. Entonces, damos la bienvenida al espacio del pase oficial con Amalia, la colega de Radio Conquistador. Amalia, haceme preguntas, hacele preguntas a Diana también si querés, hacé lo que quieras para ir develando este misterio.
2: Hola Diana, ¿cómo estás?
1: Hola, hola Amalia, ¿qué tal? Qué gusto verte, por fin nos conocemos.
2: ¿Verdad? En vivo y en directo, como se dice popularmente.
1: ¿Cómo estás? Vivo, súper feliz. A mí me está preguntando.
2: Arraca le estoy preguntando.
1: Estoy feliz, estoy muy contenta de haber reemplazado hoy a Daisy. ¿Sí? Te dejé acá la silla calentita, la audiencia calentita. Están todos prendidos a Conquistador 89.1.
2: Bueno, ¿con quién te sentís mejor? ¿Con Diana o con Raca?
1: ¿Me preguntas a mí?
2: Diana.
1: Yo no sé quién es Raca, no.
2: Ah, no la conoces.
1: No lo ubico, no sé qué pasó hoy, que yo terminé mi programa, me fui y después empezaron a llamar a la radio a decir que había alguien que se hacía pasar por otra persona, no entendí, vine, me entrevistó esta Raca. No, para, no fue así, no cuentes
2: Raca?
1: Mal.
2: ¿Quién sos?
1: No cuentes mal, Diana, yo te llamé para que vos verifiques y cheques que yo existo realmente.
2: Ahora,
1: no sé qué pasa, no entiendo.
2: Bueno, quiero saber qué nacionalidad es Raca.
1: Paraguaya.
2: ¿Paraguaya?
1: Paraguaya.
2: Decime algo en guaraní.
1: Terejo yajumba, Anive upeisha. 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Digo, te alambre yuruca igua. Ay, oí, magua. Okay, yo también sé hablar en guaraní. Espérate, voy a decir algo.
2: Bueno,
1: ¿vos sabías que guaraní es el único idioma del mundo en el que se puede decir me fui, intenté y me caí sin mover la boca?
2: No tengo dudas de eso.
1: Sí, se puede. Atendé. Ajá. Qué vulgar.
2: Sí.
1: Qué vulgar.
2: Bueno, ahora contame. Diana.
1: Sí.
2: ¿Qué tenés previsto después de salir de la radio?
1: Me voy a ensayar porque estoy en una obra que se llama Expuestas, que escribí y dirijo con Elenita Aquino. Ella es la co-directora, así que hoy tenemos ensayo con Mario González Martí.
2: Y supongo que todo el equipo va a estar invitado después, ¿verdad? Para la obra.
1: Por supuesto,
2: claro.
1: Que es más, espero que Radio Conquistador sea media partner de
2: este
1: evento.
2: Ah, muy bien, me gusta eso. Con
1: más
2: copia
1: vale.
2: A Daisy Jiménez.
1: Con copia a Daisy, con copia a Pablo, con copia a Mati, con copia a la señora Yuji, con copia a Juan, con copia a José, a todo el equipo. Discúlpame, ¿cómo se llama la chica que viene después de Amalia?
2: Sofía.
1: Sofía, sí. No, me estaba acordando, todavía no les ubico a todos.
2: Ah, ya, yo tampoco. Son muchos nombres para mi cerebro.
1: Son muchos nombres,
2: un tipo cardio, pero de actividades. Entonces estoy todavía entre que almorcé, me quité foto y estaba en el canal.
1: Y no sabía dónde, si mirabas el flash o tu tenedor o tu micrófono.
2: Exacto, viste, ese cuando hace ruido tu estómago, pero la cámara también que va tirando los flashes.
1: O sea,
2: Bueno, ahora para despedir a Diana.
1: Sí.
2: ¿Usted respondió y el tópico que teníamos?
1: Yo respondí el tópico y vas
2: contame
1: a responder.
2: Un poco.
1: Bueno, te voy a contar.
2: Sí.
1: El tópico original lanzó Ale Roy.
2: Sí, esta mañana.
1: Y preguntó qué es ese plato que te remonta a la infancia.
2: Sí.
1: Para mí, el bizcochuelo de naranja de mi tía Lorenza y el arroz con leche de mi mamá.
2: Sí.
1: Directo a mi infancia. ¿Y para vos?
2: ¿Pero vos le tenés todavía a tu mami?
1: Sí, gracias a Dios. Sí.
2: Y yo, es el guiso de mi mamá, que si bien tiene un sabor incomparable, porque las mamás tienen
1: el guiso
2: unas manos
1: de mi mamá
2: fantásticas.
1: También. Raca, no es ahora tú. Estamos
2: no, espera
1: hablando.
2: Un ratito. Sí, Diana,
1: espera,
2: Diana,
1: sí.
2: Preguntamos.
1: Sí.
2: Bueno, el guiso de mi mamá, que amo, y el chocolate de mi tía Irene, que ya está en el cielo. Pero cuando tomo ese chocolate tan conocido que se hace con maicena y
1: ese
2: está bien hecho, ¿no quemaron la maicena?
1: Yo te voy a decir una cosa, esto parece una coincidencia porque hoy tengo ensayo con Mario González Martí.
2: Sí.
1: Él cuando festeja su cumpleaños es un actor de primera, ahora tenés que ir a verle en la obra que se llama Un muerto en la galería.
2: Sí.
1: El protagonista se roba la obra. Cuando festeja

0: su cumpleaños, hace con ese chocolate con maicena, bueno, de tu tía Irene.
1: Que me invitas.
0: Ahora fue en mayo, vas a tener que esperar un año, pero le voy a decir que te haga y que te mande acá, dale, a la radio su chocolate, porque no sabes, sí, lo que es un chocolate.
1: Con Juan y Maca vamos a estar muy felices si recibimos ese chocolate.
0: A mí no me no van a preguntar.
1: ¿Y vos sos fan también, Raca, de lo que tiene que ver con el chocolate en su cualquier versión?
0: A mí me gusta el chocolate humano.
1: ¡Ay, Dios mío! Ya entramos en otro terreno.
0: A mí el chocolate me gusta en todas sus formas. Amo el chocolate, soy fanática del chocolate.
1: Bueno, ¿a qué hora le vamos? Bueno,
0: ya, estamos, ahora es, sí, fiesta, para mí, sí, que ya le... A Selena más ya no,
1: ya estás adelantando, no, el horario ya, nocturno.
0: Sí, no, esta, la verdad, sí, yo creo que se desubicó bastante, Daisy, te pido disculpas, me pediste que te reemplaces, me surgió algo, vino esta, hice bien mi trabajo, no te quejes. Bueno, vamos a ir terminando.
1: Sí.
0: Entonces te
1: que
0: paso...
1: Que venga más a menudo, Raca.
0: Gracias, gracias Amalia por tu bienvenida, gracias por estar acá a tiempo, gracias por venir a ocupar este espacio que dejo seguramente vacío, pero no te sientas sola, porque la audiencia te sigue acompañando. Así que te paso la, pero yo le quiero pasar la, yo te paso la posta a esta segunda
1: tarde de Conquistador. 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

6 minutitos estábamos escuchando a Pablo Alborán. Algo de mí nos decía en este temón, en esta linda tarde de jueves de TVT, 18 grados, la temperatura actual. Todavía no alcanzamos, que decía para la tarde 26 grados, ya no creo que alcancemos, pero sí a lo que alcanzamos es a tomar un rico heladito. Con esta temperatura, decime Juan, si ya no estira. 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Ricky Martin le pone ritmo a esta tarde de jueves con ellos, con Los Ángeles Azules y contigo.

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Tenemos más.

Y continuamos en esta tarde con nuestro tópico. ¿Cuál es esa comida, ese alimento que te recuerda a tu infancia? Una especie de TBT hacemos hoy, pero de eso que nos remonta a momentos muy, muy lindos de cuando éramos más pequeños. Así que, por favor, váyanse comunicando al 0974-891-891 que les queremos leer. Y te hago otra consulta. ¿Cuántos vasos de agua ya tomaste hoy? ¿Cuántos litros de agua ya tomaste hoy? ¿Sos de esos que te vas con tu hoppy, con tu botellita a todos lados? Porque más allá de esos 2 litros de agua que tenemos que tomar por día, un hábito práctico es tomar un vaso de agua cada 1 hora y eso suma bastante para nuestra hidratación, mejora la digestión y ayuda a mantenerte alerta sin tener tanta pesadez. Bueno, ese consejito te dejo. Contame, escribime ahí en el WhatsApp que vamos a ir leyéndote. Ahora lo escuchamos, Enrique Iglesias, con ¿Dónde estás, corazón?

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Este sí que es un TBT de 1997. Es este tema de Cristian Castro. Tiene exactamente 29 años, casi mi edad. ¿Por qué me miras así, Maca? ¿Sabes qué? Vamos a hacer un juego. Le vamos a preguntar a los oyentes qué edad creen que tengo yo según mi voz. No vale entrar en el Instagram a mirar en ningún lado, ni tampoco googlear, ¿ok? ¿Qué edad tiene Amalia Cutilla? A ver, según la voz, y vamos a ver qué es lo que dicen los oyentes. Después le voy a preguntar a Maca cuánto cree que tengo yo. 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

0: 48, temperatura sumamente agradable, seguimos en 18 grados, comunícate con nosotros, estamos esperando tus mensajitos. Hay gente que se quedó todavía entre Diana y Raca que pregunta a qué hora vuelve. Vuelve mañana, Di. Hoy ya no, y Raca no sabemos cuándo va a volver. Lo que sí, ahí alguna que otra cosita van a encontrar en la cuenta de Instagram. Se pueden ir a chusmear un poquitito ahí, que Maca estuvo haciendo su magia ahí en el Instagram. Y ahora vamos a escuchar nuestro 3x1, ¿está bien? Y en nuestro 3x1, espera que me voy a poner mi auricular para escucharlos mejor, Juan, si te parece. Ellos estuvieron en el 2024 aquí en por nuestro país, en la Secretaría Nacional de Deportes. Este dúo que tiene una magia realmente fantástica, y estamos hablando de Río Roma, La Última Carta, Las Cosas que Perdí y Mi Tema Favorito, Mi Persona Favorita. A ver a quién se lo dedican.
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0: 16:04, sonaba Pasajero de Reik. Linda, linda tarde, soleadísima, con una temperatura más agradable. Nosotros ya nos quitamos los abrigos, estamos en modo camisita, algo bien livianito nomás, y tenemos algo para contarles sumamente positivo y que llega a todo el país. Esto ya es un clásico porque estamos cumpliendo 15 años, y digo 15 años porque todos nos sentimos parte de esta trayectoria ininterrumpida de lo que tiene que ver con Colosos de la Tierra. Y ya está del otro lado el director de Alianzas Estratégicas de A Todo Pulmón, el señor José Ayala. Dire, ¿cómo estás? Buenas tardes, bienvenido a Conquistador.
1: ¿Qué tal? Muchas gracias por el espacio, muchas gracias por darnos la oportunidad de contar lo que hacemos. Buenas tardes también a toda tu audiencia.
0: Bueno, qué gusto realmente, José, poder contarle esto. Yo ya te tuteo.

0: cómo fue evolucionando esta campaña, cómo fuimos creciendo, ¿verdad?
1: Totalmente, José, y se hace mucho más emotiva también con la ausencia física del querido Humberto Rubín, pero que sin dudas nos sigue iluminando, que recordemos que fue el principal propulsor de todo lo que tiene que ver con A Todo Pulmón y ahora esta nueva edición donde imagino que esperan superar la cantidad de participantes de lo que fue el 2025.
0: Sí, claro, realmente un poco comentando lo que fueron las palabras hoy de Ezequiel García, el nieto de don Humberto, nuestro presidente de A Todo Pulmón, contando un poco la historia, cómo surgió la campaña, la emotividad de lo que representa Colossos, cómo don Humberto juntaba a las personas y les hacía participar en esta campaña, ¿verdad? Y esto fue creciendo. El año pasado tuvimos 1.992 inscripciones
1: Sí.
0: registradas, porque realmente a veces son más, pero que cumplan los parámetros, fueron 1.992 inscripciones y realmente queremos superar de vuelta este año. Fue un año récord el año pasado y obviamente queremos superarlo. Y en estos 15 años, como decían, ya recorrimos más de 65.000 kilómetros, ya recorrimos todo el país, miles de comunidades, ciudades, árboles. Y bueno, todo buscando, como le digo siempre a la gente, es la única campaña donde nosotros no plantamos
1: Sí.
0: físicamente un árbol, pero buscamos plantar esa semilla de educación y conciencia sobre la preservación de los bosques nativos y la biodiversidad de nuestro país. Queremos plantar esa semillita en la conciencia de cada paraguayo.
1: Yo creo realmente, José, que ni siquiera Humberto Rubín se habrá imaginado en su momento que esto podría ser lo que es hoy, ¿verdad? La campaña ambiental más grande de la región. Es admirable realmente el posicionamiento que tienen, ¿verdad? Y el impacto. A mí me impresiona mucho las familias en el interior del país, el amor que le tienen a esos árboles, la forma en la cual cuentan sus historias, que realmente es demasiado importante para todo lo que estamos viviendo hoy con la naturaleza.
0: No, y realmente esto fue evolucionando, pasó de ser algo como contaba, ¿no? Y verdad, como el señor Ronald Dietze convocó a don Humberto también para salvar un árbol hacia
1: Sí,
0: Bellavista,
1: sí.
0: fue creciendo. Hoy ya no es una sola campaña, ya no una campaña donde buscamos el árbol más grande, sino tenemos distintas categorías. La gente hoy puede postular el árbol de su comunidad, contando ya un poco las categorías, ¿verdad? En el árbol de su comunidad, donde cuenten la historia de ese árbol en su ciudad. La categoría del árbol de la escuela,
1: Sí.
0: donde los niños pueden contar la historia de lo que significa ese árbol en la escuela, mejor fotografía, donde la gente puede transmitir ese sentimiento a través de las imágenes de lo que es la naturaleza, como también le damos importancia a los árboles que están en las áreas silvestres protegidas, una categoría especial para los guardabosques, y la categoría principal, ¿verdad? La del árbol más grande del país. Y recorriendo el país nos damos cuenta de lo que significa para la persona, para las personas, ese árbol grande
1: Sí.
0: de su pueblo, de su ciudad, cómo alrededor de un árbol a veces creció esa ciudad o ese pueblo o se fundó ese pueblo. Entonces son miles de historias que contar, son miles de experiencias, ese árbol une a las personas y bueno, eso es lo que queremos transmitir a nivel nacional, ¿verdad? Lo importante que es mantener vivo ese coloso y todo lo que representa para ese entorno, no solamente en naturaleza, sino social.
1: Bueno, acá full la gente ya está escribiendo al WhatsApp de la radio. ¿Dónde se pueden inscribir? ¿Hasta cuándo hay tiempo?
0: Sí, nos pueden seguir en nuestras redes,
1: ¿Sí?
0: en todas las redes sociales, en arroba todo pulmón PI. Bueno, ahí van a encontrar los links para las bases y condiciones, el link para inscribir su árbol, donde subir las fotos. Pueden entrar a www.atodopulmón.org también directamente y a través de un form también pueden inscribir sus árboles, ¿verdad? Tienen tiempo realmente hasta el 12 de agosto, que son el cierre de nuestras inscripciones.
1: Bueno, y me encanta esto, poder postular a los monumentos vivos, porque realmente esos son nuestros árboles y que nos devuelven vida por sobre todas las cosas.
0: Y no olvidar también, ¿verdad?, que es una campaña. Es una
1: ¿Sí?
0: campaña, pero también es un concurso.
1: Sí.
0: Entonces, obviamente, los ganadores van a tener premios excelentes de nuestros auspiciantes. Tenemos auspiciantes como

0: sí, que tenemos cosas de tecnología,
1: Sí.
0: tenemos uno de nuestros main sponsors como Pare, como, no sé si puedo decir, ¿verdad? Pero
1: Sí, adelante. Sí.
0: Pareza también está Sudamérica, o sea, nuestros auspiciantes no solamente apoyan la campaña en sí, sino también como que gratifican a esas personas que postulan, ¿verdad? Entonces, le animo a todos a concursar, a postular sus árboles en diferentes categorías. Pueden postular los árboles que quieran, las cantidades que quieran y en las categorías que quieran. Y bueno, y se llevan los premios excelentes si salen ganadores, ¿verdad?
1: José, desde ya muchísimas gracias. Echa la invitación a todos los oyentes aquí de Conquistador. Un placer conversar contigo.
0: Igualmente, muchísimas gracias por el espacio y les esperamos también, obviamente, en las expediciones, en toda la campaña, en nuestros cierres y son siempre bienvenidos.
1: Claro que sí, ya nos anotamos acá con todo el equipo de Radio Conquistador, José. Muchas gracias.
0: Gracias a ustedes, María. Un saludo a todos.
1: Así conversábamos con José Ayala, director de Alianzas Estratégicas de A Todo Pulmón, dándonos todos estos detalles de otra edición más que arranca de Colosos de la Tierra. En la web atodopulmón.org ya están habilitadas para que puedan inscribirse. Hay tiempo hasta el 12 de agosto. Tenemos más música.

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0: Le iba a contar fuera del aire primero a Juan, pero ¿saben qué? Apambillao significa estar tranquilo, relajado, disfrutando de la vida y es el nombre. Entonces ahora cuando te preguntan cómo estás, apambillao, le vas a decir según lo que dice Manuel Turizo. Y también te voy a contar lo que dice Estabilo, que lo que está en boca de todos, hoy lo marcamos, ¿sí? Y lo marcamos ¿por qué? Porque mañana, 10 de julio, es el día del carpincho, sí, del capibara que se puso tan de moda en el último tiempo. De todo hay de capibara. Los chicos son felices con el capibara y, ¿por qué no decirlo? Algunos adultos también. Nos gusta algunas que otras cositas de este roedor que es el más grande del mundo. Y te vamos a contar algunas curiosidades. Aparte de esto, ellos tienen dos dedos en sus patas delanteras y cuatro por las de atrás. Su pelaje es áspero, largo y escaso. Este tierno roedor se alimenta de hierbas ribereñas y plantas acuáticas. Sí, y es uno de los más queridos en el último tiempo aquí en Sudamérica. Así que mañana, 10 de julio, es el día del capibara y nosotros aquí con el resaltador naranja de Estabilo lo marcamos en el calendario.
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0: Nos pusimos románticos con Sin Bandera. ¿Qué culpa tiene ella? Nos decía este dúo. 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

0: Diego Torres con amuleto. ¿Vos usás algún tipo de amuleto? Contame un poquito eso también, por favor, en el transcurso de esta tarde, porque habilitamos ya la última hora de la segunda tarde de Conquistador y las mejores vacaciones son las que se llenan de risas, colores y creatividad. 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

Nacho, que dice La Mitad con Carlos Vives y Mike Bahía en este temón, realmente este trío que se armó muy muy lindo, esta colaboración que hicieron, que últimamente se puso muy de moda también esto. Ustedes saben que ayer estuvo aquí en los estudios de Radio Conquistador Fátima Flores, y en el ping pong le hacían varias preguntitas, y en una de ellas ella decía: me gustaría que me recuerden por hacerles reír. Y qué lindo eso, que la gente te recuerde por un motivo X, y por supuesto que sea positivo. Y ella decía hacerle reír a la gente, y ella lo va a hacer el próximo 25 de julio. Esto va a ser en el Teatro Latino. Las entradas ya están disponibles en www.tiquetea.com.pi. Fátima Universal, y el público va a poder disfrutar en vivo de un artista que deslumbra interpretando más de 25 figuras nacionales e internacionales. Así que compren ya sus entradas y preparen esa pancita, pero para poder matarse de risa en esa noche y disfrutar realmente a partir de las 21 horas.

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en pausa nos dice Agus Bernasconi. Nosotros estamos entre que le escuchamos a Agus y miramos el partido para el infarto entre Francia y Marruecos. Acaba de atajarle un penal el Bonu a Mbappé, que es el arquero de Marruecos. Tiene 35 años y es uno de los mejores arqueros también que estamos viendo en este mundial. Y lo positivo, le atajó el gol a Mbappé y se vienen unos partidos muy muy buenos también mañana, España-Bélgica y ya el sábado. Esto para los futboleros y futboleras que nos están escuchando. Mañana España-Bélgica a las 4 p.m. y ya los cuartos de final que siguen el sábado a las 6 de la tarde es el partido entre Noruega e Inglaterra y Argentina versus Suiza. Ese vamos a cenar ya con ellos porque a las 10 de la noche va a ser ese partido de Argentina versus Suiza y a partir de ahí salen los semifinalistas. Bueno, te quiero pedir que si este mes de julio vos querés hacer un acto solidario, te sumes a la campaña que están realizando desde la Fundación Jesuitas, que cumple 15 años, y lanzan esta campaña para restaurar la escuela que acompaña a más de 200 niños del Bañado Norte. La idea es recaudar cerca de 70 millones de guaraníes. Se extiende hasta este viernes 24 de julio. Todavía tenés tiempo para movilizar a tu empresa, a tu grupo de amigos, del colegio, los EXA, todos para poder ayudar a la Fundación Jesuita y a través de ellos a lo que tiene que ver con los chicos de la Escuela Cacupemí de Fe y Alegría, que está ubicada ahí en el Bañado Norte. 0991-763-250 o www.fundacionjesuitas.org.pi para que vos puedas colaborar. Digo bien, yo me quiero ganar mi primer millón, Juan. No sé si vos. Mi primer millón de dólares. No es luego ni un millón. Suena vacilo.

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Bananos decía, se me olvidó otra vez, pero nosotros no nos olvidamos nunca de que vos estás del otro lado, escuchándonos, volviendo del trabajo, o yendo al trabajo, aquellos que hacen horario nocturno, aquellos que están en casa preparando la merencena, o los que de alguna u otra manera estén haciendo ejercicio, alguna que otra caminata, y están escuchando la radio. Así que te decimos gracias por acompañarnos en estas tres horas en la segunda tarde de Conquistador. Ya llega enseguidita la señorita Sofía Sosa para darle continuidad a este lindo, lindo jueves que tuvimos muchas músicas de TVT, y esto de Se Me Olvidó Otra Vez de Maná era uno de ellos. Que tengan un buen resto de jornada, una noche lindísima. Nos volvemos a encontrar mañana. Gracias. Chau, chau.

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0: romántica, escuchamos de la mano de María Becerra y Jay Wheeler. Cuando pasaron 14 minutos de las 18 horas, estamos en la primera noche de Conquistador. Mi nombre es Sofía Sosa, Juan Ortega en controles, y juntos vamos a estar transitando lo que resta de este día, alcanzando juntos las 21 horas. Para los amantes del fútbol, vamos actualizando la cosa. Francia está enfrentando a Marruecos en el primer tiempo. Francia tuvo la posibilidad de meter un penal, lo chutó Kylian Mbappé y atajó un poco el arquero de Marruecos. Aplausos hay aquí en la cabina, justicia divina, hey, algunos. No sé, yo informo nomás, no voy a emitir opiniones. Esto sigue 0-0, vamos a ver cómo avanza este partido. Aquí vamos a avanzar con buenas, pero buenas canciones. Mira, te cuento que en los próximos minutos se viene Maná, Marc Anthony también presente, Ana Mena, Fonseca, y ahora lo presentamos a él. De España, a Radio Conquistador, David Bisbal nos trae Tú me delatas.
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Juan Amena sonando, trayéndome pillado de ti cuando pasaron 24 minutos de las 18 horas. Subió la temperatura hoy, sí, ya nos estamos despidiendo de la semana fría y estamos abriendo un fin de semana un poco más agradable. 26 grados la temperatura actual, estamos con un cielo parcialmente nublado, 64% de humedad y viento del este que está soplando a 7 kilómetros por hora. Mañana hay un pronóstico de lluvias dispersas, pero la temperatura se va a mantener más o menos como hoy, entre 24 a 26 grados. Y en minutos más adelante les voy a estar adelantando cómo se viene el fin de semana, cómo va a estar el sábado, el domingo y bueno, mañana viernes, que ya es la puerta principal del fin de los próximos minutos. Quédate prendidísima porque se viene Mau y Ricky, Julieta Venegas también sonando fuerte, el 89.1, Luis Fonsi, Maluma, y ahora ya vamos con ellos, se viene Maná, ¿Cómo te extraño?

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0: Mau y Ricky pasando por la 89.1 haciendo Ay, Ay, Ay, Ay, Ay, tema que se desprende de su último álbum titulado Ricky y Mau. Y yo les digo, ay, ay, ay, ay, ay, el show que llega a nuestro país de la mano de Fátima Flores. Una cosa espectacular, este show se llama Fátima Universal. Llega a nuestro país el sábado 25 de julio a las 21 horas en el Teatro Latino. Y les cuento que esto en realidad es mucho más que un show. Es una experiencia completísima, una experiencia dinámica, divertida, ideal para ir con los amigos y tener una noche de risas y de entretenimiento de primer nivel. ¿Qué va a hacer Fátima Flores? Ella va a interpretar a más de 25 figuras internacionales y va a demostrar todo su talento y su versatilidad. Ella estuvo visitando aquí la cabina de Conquistador FM, así que te invito a visitar nuestro Instagram, @FMConquistador, y puedas ver lo que fue su paso por nuestra radio. Hay un juego de ping pong entre los reels. Creo que estuvo haciendo una imitación de Susana Jiménez también. Fue parte de lo que vi en las historias de FM Conquistador. Así que si querés un adelanto de lo que va a ser su show Fátima Universal, anda a visitar nuestros posteos y nuestras stories en Instagram. Y te repito de una vez más que Fátima Universal llega a nuestro país el 25 de julio a las 21 horas en el Teatro Latino. Y ya las entradas están a la venta en www.tiquetea.com.py.
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0: Millones, pasando Camilo por 89.1, nos estamos acercando a las 19 horas y escuchamos esta hermosa canción que dentro de unos meses vamos a poder escuchar en vivo en nuestro país porque regresa a Paraguay Camilo. En esta oportunidad va a venir en octubre, para ser más precisos, el viernes 23 se va a estar presentando en el Arena Bueno SND. El show se llama Worldwide Tour. En este preciso momento están haciendo el tour por Europa, luego se toma dos meses de descanso y vienen a Latinoamérica. El año pasado estuvieron en febrero, estuvo justamente, coincidió con la fecha de cumpleaños de Camilo y todas las fanáticas paraguayas sabían que eso iba a ser así, se organizaron y cada asiento tenía un corazón con letras. Entonces se hizo toda una coordinación de que, por ejemplo, no recuerdo qué canción exactamente era, pero ponele, después de que termine Millones, todas las fanáticas al mismo tiempo vamos a alzar los corazones y vamos a cantarle que los cumpla feliz a Camilo en español y en guaraní. Y fue así que Camilo celebró su cumpleaños en nuestro país. Demasiado lindo ese momento. Sus personales de redes sociales capturaron, grabaron y compartieron también en sus redes, y así llegó nuestro dulce idioma guaraní al resto del mundo. Todo el mundo escuchó cómo nosotros cantamos que los cumplas feliz en nuestro idioma. Quien se llega también a continuación es Tini con su bloque de 3x1 que nos lleva directamente a las 19 horas. Vamos a estar escuchando Acércate, 36 vidas y Te quiero más.
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Gracias, es lo que escuchamos para dar inicio a una nueva hora de canciones. 7 minutos pasaron de las 19 horas, 23 grados la temperatura actual, estamos con un cielo parcialmente nublado, 74% de humedad y viento del este que está soplando a 7 kilómetros por hora. Atención que en los próximos 30 minutos vas a tener la compañía de Pablo Alborán.

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Pablo Alborán haciendo amigos, 14 minutos de las 19 horas. 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

Temazo de Natalia Lafourcade. Esto se titula Hasta la Raíz. Te cuento que en segunditos vamos a estar escuchando a Chayanne con una bachatita, pero antes les quiero comentar que él está full en España realizando su gira y compartiendo cada instante de lo que es su gira desde el backstage, sobre el escenario y las actividades que está realizando en España, también todo en sus redes sociales, y emocionó bastante con un tierno video ambiental. ¿Qué estuvo haciendo Chayanne? Estuvo liberando pequeñas tortugas marinas hacia el océano. Es hermoso el clip, está en su cuenta de Instagram, @Chayanne, para que puedan ir a ver si es que por ahí se les escapó y todavía no vieron. Todos los días es posible ver un milagro en la naturaleza y Chayanne lo demostró. El cantante boricua acaba de publicar en su cuenta oficial de Instagram un emotivo video que lo muestra siendo parte de un gran gesto con la naturaleza. En su publicación se lo puede ver en la playa participando activamente junto a especialistas en la emocionante liberación de pequeñas tortuguitas marinas que buscan abrirse paso hacia el océano. El artista acompañó este video con la frase: momentos que no necesitan escenario para ser inolvidables. Chayanne no especificó la ubicación exacta ni si estuvo trabajando para alguna fundación científica. Él prefirió mantener el enfoque del video en el mensaje ambiental, sin etiquetar a nadie, sin publicitar nada, mantener ese mensaje ambiental y el valor íntimo del momento. Entonces, de por ahí se preguntan, ¿qué hace Chayanne cuando no está bailando sobre el escenario, cuando no está ensayando, cuando no está cantando? Bueno, está liberando tortuguitas marinas hacia el océano. Y ahora sí, se viene él. Escuchamos fuerte, subile el volumen, Bailando Bachata.

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mejor que ayer, una canción súper esperanzadora la que nos trae Diego Torres, 40 minutos de las 19. Estoy viendo un medio colombiano y quiero compartir esto con ustedes. ¿Saben qué? Ya se registró al primer Erling Haaland de Sudamérica en los bebés nacidos recientemente. El nombre del delantero noruego ya luce en un bebé recién nacido en el Carmen Bolívar de Colombia. Tras la Copa del Mundo, se espera que muchos niños lleven el nombre del ofensivo nórdico, porque realmente es el jugador viral del momento. Hay que decir, las redes están haciendo lo suyo. Las marcas también están aprovechando este momento para hacer publicidad, hasta de, no sé, de una taza, de un lápiz de papel, todo, todo, hasta qué tipo de Erling Haaland sos hoy, y te ponen así diferentes rostros del delantero nórdico, del vikingo. Bueno, atención, este bebé tiene 25 días y su nombre completo quedaría así: Erling Haaland Estrada Arrieta. ¡Ay, te amamos, bebé Erling Haaland Estrada Arrieta, colombiano! Pero estoy viendo que en serio es muy común que los padres fanáticos del fútbol o de los jugadores, de ciertos jugadores, pongan a sus bebés los nombres de sus ídolos. Lionel Messi, por ejemplo. Atención, en Sudamérica hay más de 4.000 bebés. En Sudamérica hay más de 4.000 bebés registrados con este nombre. Otros nombres: Cristiano. Bueno, pero Cristiano, pues, es Cristiano, o sea, es un nombre, ¿verdad? Ronaldo también me figura acá entre los más usados. Kylian. Ay, Kylian, James. Bueno, James también, ¿verdad? Un nombre común, vamos a decir, no necesariamente por James Rodríguez, pero en esta ocasión sí. Pero esto, hasta los apellidos, algunos padres eligen usar los apellidos de los jugadores, como Messi, Haaland, Kane, también me figura acá, pero como el primer nombre de su hijo, ¿entendés? Entonces vos te llamás, por ejemplo, Lionel Messi Ayala González, que ponele que combina todavía bien porque él es sudamericano, pero un Erling Haaland Arrieta es un poco una combinación un poco extraña. Un Kylian Ayala.

0: Ya la Benítez, está raro, no sé, cuéntenme ustedes, ¿conocen? ¿Tienen algún conocido? ¿Alguien del barrio, alguien del colegio, de la universidad, del trabajo, no sé, que le haya puesto el nombre de algún futbolista a un bebé? Yo estoy tratando de pensarte, creo que no le conozco a nadie, no tengo ningún conocido que haya puesto nombre a su hijo en honor a un jugador. Por ahí en honor a algún artista, sí puede ser, algún cantante, de repente alguna actriz. Le preguntaré a mi mamá si me llamó Sofía por la reina Sofía, o por Sofía Loren, o por, no sé, a ver, en breve le llamo a mamá y le pregunto de dónde nació mi nombre. Mientras tanto, ustedes comuníquense al 097-489-1891 y cuéntenme un poco qué nombres raros conocen. Ahora me acordé, rapidísimo, esto les cuento, hay un comedor que se llama Shakira. Sí, es acá en Yegros, en el mercadito. Sí, y ella se autodenomina Shakira también y tiene así el pelo enrulado. Y tengo que ver la cédula, a ver si realmente se llama Shakira o se autodenomina Shakira, pero sí sabemos que existen varias Shakiras, justamente las madres, los padres pusieron en honor a la cantante colombiana ese nombre a sus hijos. Seguimos avanzando con canciones, llega Funso, nos trae como antes.
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1: ¿Cómo es tu nombre, preciosa?
2: Encarnita.
1: ¿Qué?
2: Encarnita.

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0: Es ahora la canción que escuchamos de la mano de Abel Pintos, Luciano Pereyra, para dar inicio a una nueva hora de canciones. 5 minutos de las 20 horas y de esta manera hacemos también ya una previa a lo que va a ser la presentación de Abel Pintos en Paraguay, sí, porque el reconocido artista argentino Abelcito llega a Asunción con su tour Abel 30 años, una gira que celebra 3 décadas de música, emoción y grandes canciones. Justamente hoy con mis compañeras del canal estaban a la mañana diciendo que nos organicemos, vamos pues a organizarnos, chicas, decía Lourdes, le mandamos un saludo, que es súper pero súper fanática de Abel Pintos. Miren que después de agotar shows y convocar a miles de personas en sus primeras presentaciones, Abel trae a Paraguay un espectáculo único con un recorrido por todos sus éxitos en una noche pensada para cantar, emocionarse y celebrar. ¿Cuándo es esto? El 24 de julio va a iniciar a las 21 horas y será en el Teatro del Banco Central del Paraguay. 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

Manuel Turizo pasando por la 89.1, por un bendejo nos llora, es lo que va sonando de fondo. Minutos atrás les contaba que tenemos el primer bebé latinoamericano en llamarse Erling Haaland. Sí, ya se registró el primer Erling Haaland de Sudamérica en los bebés nacidos recientemente. Él nació en el Carmen Bolívar de Colombia y su nombre completo sería Erling Haaland Estrada Arrieta. Le preguntaba yo a los oyentes si conocen casos, tienen de repente, no sé, algún familiar, compañero de trabajo conocido en el barrio que le haya puesto a su hijo el nombre de algún futbolista o de algún artista. Y que yo recuerdo, o sea, le conozco a una persona que se llama Shakira. Hasta ahí llegó mi conocimiento y podría decir, no le puse en honor ni en homenaje al cantante Tiziano Ferro, pero la verdad que Tiziano es un nombre que es muy poco común en nuestro país porque es un nombre más italiano y me llamó bastante la atención, siempre me gustó cómo suena y elegí ponerle a mi hijo Tiziano, por ejemplo, pero no por Tiziano Ferro. Acá me está enviando el oyente Jorge Luis. Encima chequeé que no sea inteligencia artificial lo que me envía. Esto es real. Me dice, mira Sofi, hablando de nombres raros, te paso esta foto que tengo en mi galería. Se habrán enviado en algún grupo de WhatsApp y bueno, él decidió nunca borrar. Acá tenemos el... Espera que me va a acercar más. Optimus Prime Ismael Mesa Barbosa. Es real. Optimus Prime. Un saludo a...

último Fren Ismael Mesa Barbosa, él nació en San Lorenzo en el 99. Tenemos otra cédula que me envían los oyentes. John Lennon, Da Rosa González. Es real, yo en serio me fijé si es que no era inteligencia artificial. Saludo a John Lennon, nacido en Estigarribia en el 90. Y la otra fotito que tengo, esta sí es en honor al exjugador del Manchester United, David Beckham, Saldívar Lezcano, nacido en el 2005. ¿Cuántos años tiene nuestro David Beckham entonces? 20 añitos, 21 años, nació en el 2005. David Beckham, Saldívar Lezcano. Y ahí está, sí. Si el registro civil lo permite, está todo bien. Yo tengo entendido que hay algunos nombres, ya que el registro no permite. Por ejemplo, se va mamá y papá y le dicen, yo quiero ponerle este nombre a mi hijo y te dicen ya, no, no, no, no, no, ese nombre ya no está permitido. Pero bueno, estos nombres sí fueron aprobados. David Beckham, John Lennon, Optimus Prime y luego el apellido de papá y el apellido de mamá. Ahí está. Seguimos con más canciones. Llegan los chicos de Bacilos, nos traen Cara Luna.

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0: 37 de las 20 horas, el observador, lo que escuchamos de fondo de la mano de Edu Plata. 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

0: Javier Ramírez nos trajo el 89.1, este temón. Mi condena se titula lo que estás escuchando en este momento en Conquistador FM. Te cuento cómo va a estar el clima mañana, cómo vamos a estar iniciando este fin de semana. Mañana llegamos al viernes 10 de julio y se viene un día fresco a cálido. Cielo mayormente nublado, vientos del noreste, luego variables, lluvias dispersas con ocasionales tormentas eléctricas. Así que si tenés algo que lavar, aprovechá esta noche, porque el fin de se viene complicadito, ¿eh? La mínima de mañana 15 grados y la máxima 23. Para el sábado se pronostica un sábado fresco a cálido, cielo mayormente nublado, vientos variables luego del sur, lluvias con ocasionales tormentas eléctricas. La mínima será de 16 grados y la máxima de 22. Entonces vamos a tener posiblemente un fin de semana pasado por agua. Esto dice meteorología. De todas maneras, cada tanto se va actualizando. Mañana vamos a volver a ver cómo se viene el fin de semana, pero mientras tanto lo que tenemos es esto: se viene un viernes y un sábado con lluvias dispersas y ocasionales tormentas eléctricas. Es momento de decir adiós, mañana nos volvemos a escuchar puntualmente a las 18 horas, que descansen.
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